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0: estén llenos, sean llenos del Espíritu Santo.
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0: Dale ese aplauso al Espíritu Santo en esa noche. 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

0: su presencia hay descanso.
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Abra su Biblia, por favor, sin más. Segunda de Samuel, capítulo 6, versículo 11 al 15. Y vamos a hablar sobre el precio de su presencia. Es interesante, pero hay atisbos, indicaciones, hay enseñanzas y hay sobre todo revelación de la palabra del Señor, que las cosas en la vida no son fáciles y las cosas del Señor tampoco lo son. Es interesante, pero en la vida todos quisieran ser amigos del presidente, todos quisieran ser amigos del juez de la ciudad, del gobernador, del intendente. ¿Sabe para qué? Para que sirva como palanca, para que sirva como para, soy amigo de este hombre, quiere decir que tengo, estoy cerca del poder, estoy cerca del control, puedo manejar situaciones, tengo el poder porque soy amigo de. Se ha fijado hace un tiempo atrás, un par de años, de pronto alguien dijo, pero bueno, yo saqué la chapa, había cometido un error en el camino y le pidieron los documentos allí de su auto, le dijeron, usted no sabe que yo soy un diputado, y sacó allí, bueno, había cometido una falta, y el policía le dijo, no importa si usted es diputado, usted cometió una falta de tránsito y la va a tener que pagar. Pero yo, bueno, tratando de usar el poder para controlar cierto tipo de situaciones. En la vida muchas veces, también en la vida cristiana, uno quisiera ser más amigo de Dios, tener más intimidad de Dios, pero a veces la idea no es correcta. ¿Para qué? Simplemente para ser usado por Dios, ¿para qué? Porque el punto es, ¿para qué? Y aquí vemos a un hombre que ama a Dios y está en la cúlmine, en el momento cúlmine de su vida, está por cerrar una etapa casi la mayor de su vida, donde ha luchado prácticamente 15 años para llegar al lugar donde está aquí. Y el hombre ha cometido un error. El hombre cometió un error y ahora quiere enmendarlo y quiere la presencia de Dios. Y la presencia de Dios estaba figurada en esa arca y él quería llevarla a Jerusalén porque era el lugar que Dios había elegido para estar allí y poder entronar y poner esa arca y poner en el lugar que él había preparado para Dios. Él amaba al Señor con sinceridad y quería hacerlo de la manera correcta porque antes se había equivocado. Y escuche esta historia porque realmente es buena y nos sirve para crecer y nos sirve también para tomar decisiones buenas en nuestra vida. Fue así como el arca del Señor permaneció 3 meses en la casa de Obed-Edom de Gat, y el Señor lo bendijo a él y a toda su familia. En cuanto le contaron al rey David que por causa del arca el Señor había bendecido a la familia de Obed-Edom y toda su hacienda, David fue a la casa de Obed-Edom y en medio de gran algarabía trasladó el arca de Dios a la ciudad de David. Apenas había avanzado 6 pasos los que llevaban el arca cuando David sacrificó un toro y un ternero engordado. Vestido tan solo con un efod de lino, se puso a bailar ante el Señor con gran entusiasmo. Así que entre vítores y al son de cuernos de carnero, David y todo el pueblo de Israel llevaban el arca del Señor. Levante su mano y oramos. Padre, en el nombre de Jesús, te damos tantas gracias porque en esta mañana podemos disfrutar de tu presencia. Pero Señor, también queremos disfrutar de la revelación de tu palabra. Que cuando salgamos de este lugar, anhela nuestra alma ser mejor, Señor. Queremos ser mejores hombres, mejores mujeres. Queremos ser mejores personas. Señor, queremos ser hombres atrevidos y mujeres atrevidas en fe. Personas que te creen a ti, Señor. Y necesitamos la revelación de esta palabra. Espíritu Santo, ven a nuestra vida, a nuestro corazón, a nuestra mente. Nuestros corazones y nuestros oídos están receptivos, Señor, a escuchar tu voz. Y al guardar esta palabra, Señor, nosotros vivamos por medio de la fe, recibiendo, Dios mío, los frutos de ella. En el nombre de Cristo, Señor, atamos y amarramos todo poder del infierno, todo espíritu que quiera robar la autoridad de esta palabra, lo echamos fuera en el nombre de Jesús. Y creemos, Señor, que tú estás en medio nuestro y tu palabra edificará nuestro corazón, bendecirá nuestra vida, Señor, y nos dará herramientas para poder luchar y vencer en este tiempo. En el nombre de Cristo y para gloria de tu nombre, te damos gracias, bendito Dios. Amén, amén y amén. Es interesante, pero en todo tiempo el ser humano ha querido acercarse a Dios y disfrutar de su presencia
y por lógica sus resultados. Pues esto nos hablan de su poder, nos hablan de su gloria. Por tanto, muchos se preguntan, ¿cuál es el precio? ¿Y cuáles son las muestras de la presencia de Dios en una persona, en una familia, en una iglesia? La respuesta siempre la encontramos en la palabra de Dios. Ella nos enseña claramente lo que sucede cuando la presencia sobrenatural de Dios está. Hace unos días estuve hablando con unos pastores y uno me contaba que un hombre de Dios muy usado en nuestro país, su hijo hablaba de él, y el hijo hablaba de este pastor, cómo este pastor trataba de que la presencia de Dios realmente pudiera llegar a su corazón de manera más firme, más fuerte. Entonces dice, a mí me daba vergüenza, dice, porque mi papá me llevaba a Estados Unidos y me llevaba donde había un mover de Dios, donde había un avivamiento, y esperaba en la puerta al predicador, y esperaba en la puerta al predicador para que el predicador le orara. Y era interesante porque casi nunca ocurría, hasta que tanto insistir, un día un tremendo hombre de Dios en los Estados Unidos accedió a escucharle. Le dijo, yo soy un hombre que tengo hambre de Dios y necesito que me ore. Y el hombre le oró. El ministro le oró y le dijo, yo te doy la bendición que viene de parte de Dios, y lo que Dios me ha dado yo también te lo comparto. Dios lo usó en Argentina de una manera sobrenatural. Él buscó, invirtió, hizo un montón de cosas para que ese hombre pudiera orar por él. Él entendió que ese hombre tenía una bendición grande y había algo que Dios estaba haciendo con él, y él quería ser parte de eso. Cuando uno no tiene sueños, cuando uno no quiere nada, lógicamente que ni va a entender lo que sucede a su alrededor. Menos lo va a anhelar porque no lo siente dentro de su corazón. Está bien, está conforme. Tal vez tiene algo de parte de Dios, tiene la presencia del Señor, pero hay gente que tiene hambre y quiere más. Dice, Señor, yo quiero más. Señor, yo quiero más. Señor, yo quiero más. Señor, dame más y dame más y dame más. E insiste y busca al Señor y busca en oración, Señor, derrama tu poder sobre mi vida. Señor, quiero ser usado por ti, úsame. El tema es que hay que pagar un precio alto. David había llegado a ser el rey, ya había reunido a las 12 tribus y había cometido un error. ¿Por qué? Porque había querido llevar el arca y lo hizo de mala manera, lo hizo de manera incorrecta. Ahora el arca, por ese error que él comete, está en la casa de un hombre llamado Obed-Edom, y solamente está 3 meses el arca allí. Y donde hay presencia de Dios siempre hay bendición, y hay algo que ocurre sobrenatural. Cuando le avisan de que en esos 3 meses habían ocurrido cosas asombrosas en la vida de este hombre y en la familia, en la hacienda, en todo lo que tenía, David dice, me estoy perdiendo algo grande. Me estoy perdiendo algo grande. Entonces toma la decisión de ir a buscar el arca. Y la va a buscar y lo hace a la manera como Dios lo propone. Porque Dios también tiene un mecanismo. No es simplemente desearlo, es buscarlo. Y es buscarlo con un costo, y un costo alto. Él había pagado un costo alto. Punto uno, si le gusta anotar, su presencia en primer lugar transforma la realidad. Donde la presencia de Dios está, las personas no son iguales, no quedan iguales. Dígamelo a mí, seguramente su experiencia tal vez es mayor que la mía, no sé, o mejor, como quiera, tal vez más fuerte que la mía. Tal vez Dios lo ha sacado de lugares más complicados, pero yo me doy cuenta de lo que Dios hizo en mí. Cuando la presencia del Señor llegó a mi corazón, todo cambió, mi manera de pensar, mi manera de ver la vida, todo cambió. Yo no era un delincuente, no era nada, ni nada por el estilo, porque yo siempre me medía con ellos. Yo soy un tipo bárbaro. No robo, no me drogo, no me emborracho, no hago nada, pero vivía a mi manera. Y estaba tan perdido como el más. Y el tema es que justamente comparamos nuestro corazón. Y nos damos cuenta que cuando la presencia de Dios viene, todo cambia, todo se transforma, tus valores, tus principios, todo comienza a darse vuelta. Hay un cambio sobrenatural. Uno, su presencia siempre va a prosperar todas las áreas, porque todo lo arregla, todo comienza a ser diferente. Este hombre ni siquiera era del pueblo de Israel, era un hombre de Gad.
Y es interesante porque mientras la presencia del arca está en su casa, todo cambia. Escuche el versículo 12, la primera parte. En cuanto le contaron al rey David que por causa del arca el Señor había bendecido a la familia de Obed-Edom y toda su hacienda, él quedó preocupado. Dice: otro está cosechando lo que yo he sembrado. Soy yo el rey, soy yo el hombre de Dios, y soy el hombre que he preparado todo para que esto ocurra, y ocurra para toda la nación, no para este hombre. Y está preocupado y dice: la tengo que ir a buscar. 3 meses nada más. Mi hermano, donde hay presencia de Dios, siempre hay bendición. Y tiene que guardarlo en su corazón. Uno tiene que estar preocupado realmente cuando las cosas no funcionan. Señor, ¿dónde estoy? ¿En qué nivel estoy? Tal vez estoy pasando por un tiempo de desierto. Señor, tú me vas a firmar aquí. Voy a tierra de Canaán. Voy a tierra de bendición. Voy a más, Señor. Tal vez estoy pasando por una crisis. Mire, nosotros tomamos la decisión de hacer eso, comprar esa máquina y todo lo demás. Lo primero que ocurrió es que la camioneta chocó y ahora la camioneta está inservible. Y la verdad es que no la quieren pagar tampoco. Así que es un costo. Cada vez que usted quiere hacer algo significativo, siempre va a encontrar una oposición. Pero donde Dios está, mi hermano, siempre habrá bendición. Y sé que detrás de eso, mi querido hermano, hay algo grande que viene de parte de Dios. Cuando la presencia de Dios está en un lugar, nada queda igual. Todo es transformado, cambiado y prosperado. Si hay presencia de Dios, no hay por qué hacer triquiñuelas, no hay por qué hacer cosas fuera de lugar. Solamente hay que esperar en el Señor. Ese hombre no hizo nada. Él no pensó tenerla, ni lo anhelaba seguramente en su corazón. Simplemente el rey pensó y dijo: llévensela a la casa de este hombre. La Biblia no dice por qué, pero el hombre fue bendecido. 2.2, su presencia tiene un alto precio. Hay que hacerlo en primer lugar con obediencia. Escuche esto: David fue a la casa de Obed-Edom y en medio de una gran algarabía trasladó el arca de Dios a la ciudad de David. Primero, hay que hacerlo a la manera de Dios, no a nuestra manera, no a la forma como nosotros pensamos que debe ser. David anteriormente quiso traer el arca y lo hizo a su manera, pero no resultó. ¿Sabe por qué? Porque él pensó, como rey, como hombre de Dios, que amaba al Señor. Esa arca estaba estipulado en el Antiguo Testamento, en las órdenes que había dado, de que esa arca no la podía tomar cualquiera, no la podía tocar cualquiera. Él pensó y dijo: yo voy a hacer algo lindo para mi Señor. Y digo: hagan un carro nuevo, pongan bueyes que nunca han sido usados, pongan todo de 10, pero de 10 de 10. Y van a preparar ese carro y me van a llevar el arca y la van a poner allí. El tema era que no era la forma. Dios había dicho, y lo dice, lo revela en su palabra, que debían llevarla a los sacerdotes, y los sacerdotes, que eran los consagrados, debían poner sobre, tenía 3 anillos por cada lado, y había que poner una vara allí, luego llevarla al hombro y llevarla. No la podían llevar de otra manera, no era el carro nuevo ni nada por el estilo. Cuando van en el carro nuevo, justamente el carro tropieza y un hombre quiere tocar el arca, y cuando toca el arca se muere. Usa era su nombre. Y el tema fue que la fiesta se convirtió en un funeral. Y se terminó la fiesta, se acabó la fiesta. Se murió uno de los que cuidaba el arca, que iba allí como un guerrero, como un hombre de Dios también, cuidando todo eso para que todo saliera de 10 puntos. Y se terminó convirtiendo en un problema. El tema es que él pensó y dijo: yo no lo hice como Dios realmente lo quiere. Muchas veces nosotros queremos tantas cosas y no lo hacemos, mi hermano, a la manera de Dios, sino que lo hacemos a nuestra manera. No funciona. Y tiene que decírselo en su corazón: no funciona. Porque no funciona de verdad, mi hermano. ¿Es a la manera de Dios o nada? Dios es fuerte en eso. ¿Sabe? La segunda vez, cuando él va a la casa de Obed-Edom,
comienza a pensar y lo voy a hacer a la manera, y lo hace a la manera como Dios lo proponía, pero aún más, hace un sacrificio más alto y toma decisiones que realmente eran de entrega, hablaban de él, de su corazón, hablaban de que él amaba a Dios, no quería simplemente que el arca y la presencia del Señor estuviera en la ciudad de él, la ciudad de David, Jerusalén, sino era para bendecir la nación. Él amaba a la gente, amaba a Dios y a su nación, porque él recordaba que era simplemente un cuidador de ovejas, un jovencito, cuando Dios lo llamó. Él no lo había olvidado, él no olvidaba sus raíces, de donde Dios lo había sacado. Por lo tanto, quería entregarle todo a Dios, porque entendía que todo era de Dios. Y es interesante, David lo hizo con esfuerzo, entrega y también con humildad. Y entregó todo lo que tenía, dice el versículo 13, y escuche esto. Apenas habían avanzado 6 pasos los que llevaban el arca cuando David sacrificó un toro y un ternero engordado. Escuche esto. Se calcula que la casa de Obed-Edom a Jerusalén había entre 12 a 15 kilómetros. Estuve sacando la cuenta, más o menos son 20.000 pasos los que hay. Él comenzó a hacer algo increíble. Comenzó a llevar animales y llevar animales, y cada 6 pasos, él se detenía, sacrificaban un toro y un ternero engordado. ¿Sabe cuántas veces lo hizo? 3.300 veces. ¿Sabe lo que fue eso? Un reguero de sangre. Pero él quería gratificar al Señor. Él quería demostrarle a Dios que estaba dispuesto a sacrificar cualquier cosa. Más encima, la forma en que él se vistió como una persona no de investidura. Usted sabe cómo se visten los reyes muchas veces, ¿no? La corona de oro acá arriba, una capa. Podía haberlo hecho. Se usaba también en ese tiempo estar muy bien vestido. Él se sacó toda la ropa y se puso un efod de lino y se lo puso arriba. Prácticamente estaba desnudo, debajo no tenía ropa. Entonces todo su cuerpo se prefiguraba allí y estaba prácticamente desnudo, pero estaba danzando delante de la presencia del Señor, y había alabanza y había de todo. Y el hombre estaba entregado. El hombre estaba entregado, y más encima, te voy a honrar, Señor. Y cada 6 pasos había un sacrificio allí, y estaba pagando un precio alto, y se detenía y adoraban al Señor, y luego seguían 6 pasos más, 3.300. Había que estar, había que entregar. La pregunta es, ¿qué estamos entregando nosotros para que Dios se manifieste en nuestra vida? A veces venimos 2 veces a la semana, 3 veces a la semana, y ya no, otra vez tengo que ir a la iglesia. Uy, otra vez tengo que orar. Y se convierte en un hábito, pero simplemente en eso. No hay gozo, no hay alegría, no hay nada dentro del corazón. Estudiar la palabra se nos vuelve una tortura. Otra vez tengo que leer la Biblia. Yo ya la conozco, la Biblia. Un día leí la Biblia todo un año y ya está. Y leí la Biblia en el año y ya la leí. Listo. No, no. Es una vida nueva, es una vida de relación, es una vida de comunión, es una vida de estar allí con Dios. Eso es lo que va a traer una vida nueva, y usted va a poder entender el corazón de Dios de a poquito. Vamos a ir descubriendo lo que Dios quiere para nosotros y lo que Dios quiere para este tiempo. 3, David estuvo dispuesto a pagar el precio. Eso significaba que estaba dispuesto a pagar lo que fuera necesario para recibir la presencia del Señor. Esfuerzo, tiempo, economía, su vida, incluso por la presencia de Dios en él. Estuviera ahí. Dios en ese tiempo hablaba de vez en cuando, le hablaba a un rey, usaba a un profeta, un hombre de Dios. Hoy nosotros tenemos la presencia del Espíritu Santo dentro de nuestro corazón. Hoy tenemos al Espíritu de Dios en nuestra vida. Simplemente necesitamos activarlo. Señor, guíame. Porque hay una dualidad, hay una humanidad caída, pero hay una vida nueva. Hemos nacido de nuevo. Y hay una lucha entre el bien y el mal. Entre esa... Es lo mismo que decía el apóstol Pablo. Muchas veces lo que no quiero hacer, eso hago.
me impulso, la humanidad me lleva a hacer cosas que realmente no quiero hacer, y eso me duele y me molesta, porque parece que tengo un muerto encima, parece que tengo algo que me va llevando allí, me lo quiero sacar de encima y no puedo. Le decía el domingo pasado lo que era. La ilustración era que a muchos de las personas que habían cometido crímenes para torturarlos y matarlos en una prisión, ¿sabe lo que hacían? Le colocaban un cadáver en la espalda. Le colocaban un cadáver y lo amarraban al cadáver y se podría el cadáver sobre la persona. Imagínese eso, una tortura terrible. Y el apóstol Pablo decía, es como que tengo un muerto encima. Tengo una dualidad y tengo ese cuerpo muerto ahí, pero hoy nosotros tenemos la presencia del Señor. Y también tenemos ese cuerpo muerto, y si le damos lugar a la presencia del Espíritu Santo, nos vamos a llenar de ella. Y esa presencia tomará nuestra vida y nos guiará y nos va a hacer perfecto nuestro caminar. ¿Por qué a veces cometemos tantos errores? ¿Por qué a veces nos dejamos guiar simplemente porque otros nos dicen? O por la cultura de este mundo. Y sabemos que tenemos la palabra del Señor. Y al conocer la Biblia, la palabra de Dios, todo va a cambiar. Porque Dios nos va a guiar aún más allá de la muerte, dice la palabra. Y eso es precioso. ¿Cuánto estamos dispuestos nosotros a dar para que nuestra vida sea dirigida por su presencia? Y no estoy hablando de dinero, sino estoy hablando de otra cosa. No estamos hablando de dinero, sino de quién es el dueño de quién. ¿Quién es el dueño de quién? Nuestro tiempo. ¿Cuánto tiempo le damos a Dios? ¿Cuánta inversión de tiempo estamos en su presencia? Estamos todo el día en el Señor porque nuestras palabras. Pero es interesante. Hace poco tiempo atrás alguien me recomendó, un ministro, me recomendó un lugar para ir. Y fui al lugar. Y lo primero que me presenté fue como un pastor. Y me presenté como un pastor. Y luego le dije a la persona que me había recomendado. Y me dijo, ¡oh, también es pastor! Ni siquiera se había identificado. Estaba yendo él y su familia y me dio vergüenza. Porque sin querer lo mandé preso. Le digo, no, yo soy un pastor. Tenemos la iglesia en tal y tal lugar. Soy pastor y tal. Me presenté inmediatamente. Pues eso es lo que soy. Soy un hombre de Dios. Y donde vaya, donde la gente me va a reconocer, dice, es un pastor, es un hombre de Dios. Y es interesante porque hay otros que se avergüenzan muchas veces de ser hombres de Dios. Por eso, nuestro tiempo, ¿cuánto tiempo le damos a Dios? ¿Nuestra familia es nuestra o es de Dios? No te olvides que somos administradores. ¿Nuestro cuerpo de quién es? Cuidamos nuestro cuerpo. Le damos el lugar que corresponde. Nuestras finanzas, somos generosos, le damos a Dios lo que a Él le pertenece, lo que es para la obra del Señor. Si yo soy el dueño, mi querido hermano, vamos a tener una enorme preocupación porque vamos a tener que manejar todo. Si Él es el dueño, Él se va a hacer cargo, y Él se va a hacer cargo de lo que es suyo, porque tenemos un libre poder de decidir, un libre albedrío, y ese libre albedrío me permite a mí decir, Señor, déjame que yo sé bien cómo tengo que manejar mi familia, así que por favor, no quiero incurrir en la palabra del Señor y no quiero recurrir a ella, por lo tanto lo voy a hacer a mi manera. Los resultados van a ser de la misma forma, a mi manera humana. Si lo hago de acuerdo a la palabra del Señor, Señor, estos son tus hijos. Señor, esta es tu herencia. Tú me pusiste como administrador, Señor, de mis hijos. Por lo tanto, enséñame, Señor, de qué manera guiarlos, Señor, de qué manera orientarlos, porque son tuyos, Señor. El día de mañana el Señor me va a preguntar, ¿qué hiciste con tus hijos? ¿De qué manera los llevaste adelante? A veces queremos ser más buenos que Dios y cometemos tantos errores. Cuando la presencia del Señor está, es para que nos dirija y nos oriente y nos lleve adelante para hacer todas las cosas como corresponde. 3, su presencia vendrá por nuestra búsqueda. Necesitamos tener tiempo buscando la presencia del Señor. Pero pastor, ¿no dice usted que está dentro? Sí, pero queremos ser llenos. Queremos que Él tome el control de ese 50% que queda de humanidad. Señor, quiero vivir de acuerdo a ese propósito. Señor, y ese propósito sea lo central en mi vida. Señor, quiero vivir de acuerdo a eso. Señor, porque quiero cumplir lo que tú me has pedido que haga.
David estaba enloquecido. Señor, yo quiero esa presencia, porque si tu presencia está, era lo que le había acompañado para matar a Goliat. ¿Se acuerdan las palabras de Goliat? Le dice, pero venís con este palito y con eso me querés matar a mí. Te voy a cortar la cabeza. Él le dice, tú vienes a mí con espada, lanza y jabalina, mas yo vengo a ti en el nombre de Jehová de los ejércitos. Y de la misma manera, Él te va a entregar a mí ahora. Y yo te voy a cortar la cabeza y daré tu cuerpo a las aves del cielo. Increíble. Un chico de 15 años con una onda. Y alguno dirá, pero pastor, qué fe, ¿no? ¿Sí? Por eso es que amaba la vida al Señor. Y él sabía que cuando había presencia, todo cambiaba. Todo iba a ser bendecido. Él iba a tener un reinado, el mejor rey de Israel. El hombre de Dios, mi hermano, presencia de Dios significa vivir de acuerdo a lo que Dios nos propone en casa, en nuestro trabajo, lo que sea. Y le puedo asegurar que todo va a estar mejor. Denle un aplauso al Señor. Claro que sí. Su presencia vendrá por nuestra búsqueda. Escuche esto. Versículo 14. Vestido tan solo con un efod de lino, se puso a bailar ante el Señor con gran entusiasmo. Uno, Dios, David amaba a Dios por sobre todas las cosas. Dos, buscaba esa presencia por medio de la fe. Él se daba cuenta que mientras iba caminando, mientras iba danzando delante del Señor, iba demostrando algo también: su amor por el Señor, su amor por Dios, su amor por ese Dios que lo había colocado en el lugar. Yo pienso que esos 12, 15 kilómetros que él hizo fue una fiesta en su corazón para él. Señor, estoy llevando tu presencia. Señor, estoy llevando el arca tuya. Señor, la estoy llevando a la ciudad. La ciudad va a ser bendecida. El país va a ser bendecido. Más que lotería, ni qué lotería. Me saqué el premio gordo. Se sacó todos los premios. Llevaba la presencia del Señor a la ciudad. Todo iba a ser mejor. Por lo tanto, mi querido hermano, no importaba lo que otros dijeran, lo que otros pensaran para él. Y es lo que nosotros necesitamos entender. Que la gente piense y que diga, mi hermano lo va a decir mintiendo, usted no lo es. Por lo tanto, no entre en un problema, no entre en una situación. No, porque son todos ladrones. Yo no lo soy. Dígaselo a otro. No tengo problema, ya está. Ni siquiera me voy a tomar el tiempo para discutir. Hay gente que de pronto le dicen algo y comienza a discutir. Y por favor, no use las redes sociales para eso. No use nada, déjelo, por favor. No se rebaje al mismo nivel donde lo quieren colocar. No se rebaje al mismo nivel, no conteste. Usted no lo es, no tiene que defenderse. A Dios lo mismo, Dios es un mentiroso. Usted no lo defienda, Dios es bien grandecito y es bueno y es grande y dueño de todo como para defenderse solo. No se haga ningún problema. Déjelo. Dios hará lo que Dios sabe lo que tiene que hacer. Tres, buscaba esa presencia a cualquier precio. Estaba pagando un precio alto el hombre. Iba allí caminando y iba haciendo cosas que realmente mucha gente no entendía. Y qué increíble, porque es el mismo estilo de hoy. La gente no lo entiende. Y puede venir alguien y dice, yo recuerdo un muchacho que se convirtió, su novia era cristiana, lo conté más de una vez, pero me hizo reír, porque él me hizo reír. Y él me dice, pastor, yo quiero hablar con usted. ¿Sabe por qué? Porque mi novia comenzó a venir a la iglesia. Y yo, no voy a ir, no, vení conmigo. Y hasta que lo convenció, y un día domingo vino ahí a Rufo y estuvo en el culto, estuvo en la reunión. Y dice que él después le dijo a su novia, che, el petizo bravo ese, qué cancha que tiene. Increíble, le metió una mano al bolsillo, le hizo un montón de cosas. Lo que habló tenía cierta razón, tenía. Vino otra vez más. Ya no habló mucho. Vino la tercera vez y ya directamente ella se sorprendió, porque pasaron como 3 semanas. Creo que la cuarta semana él ya estaba preparadito. ¿Dónde vas? No, voy contigo a la iglesia. Ah, bueno. En medio de una reunión, en medio de un tiempo de adoración, el hombre fue tocado por el Espíritu de Dios. Quebrantó su corazón. Dijo, Señor, perdóname, ahora entiendo.
Y luego me pidió para dar su testimonio, me hizo reír, me hizo matar de risa. Porque es lo que muchos piensan. ¿Cuál es el problema? Usted no tiene que defenderse. Punto 4. Su presencia, no todos le entienden. Nunca nos van a entender, mi hermano. Porque las cosas espirituales para los espirituales. Las cosas humanas son para los humanos. Uno, hay veces que aún los más cercanos no lo entienden. ¿Qué pasó? Estaba su esposa allí. Mical era su señora y era una mujer, era la hija del rey anterior, Saúl. Se había casado con ella. Y esa mujer lo primero que vio fue la investidura. Vio lo que estaba haciendo. Escuche esto. Yo lo tengo todo aquí, solamente ahí tengo un versículo. Sucedió que al entrar el arca del Señor a la ciudad de David, Mical, hija de Saúl, se asomó a la ventana y cuando vio que el rey David estaba saltando y bailando delante del Señor, sintió por él un profundo desprecio. El arca del Señor fue llevada a la tienda de campaña que David le había preparado. La instalaron en su sitio y David ofreció holocausto y sacrificio de comunión en presencia del Señor. Cuando David volvió para bendecir a su familia, Mical, la hija de Saúl, le salió al encuentro y le reprochó: ¡qué distinguido se ha visto hoy el rey de Israel, desnudándose como un cualquiera en presencia de las esclavas de sus oficiales! Claro, era el rey. La mujer se avergonzó de su esposo porque estaba haciendo eso. No entendía la presencia del Señor. ¿Para qué queremos esa arca? ¿Para qué queremos eso? Ya tú eres el rey, ya eres el hombre máximo, eres el hombre más grande. ¿Para qué quieres más? ¿Qué es lo que querés? No entendía lo espiritual. Mical, su esposa, no entendió la actitud de adoración de David y se enojó y lo menospreció en su corazón. ¿Cuál era el punto? Él se había rebajado a los ojos de la gente, pues se vistió como un simple esclavo, danzando casi desnudo delante de todo el pueblo, y a ella no le gustó. ¿Qué van a decir de ti? ¿Cuál es el problema? Nos van a criticar porque hagamos o no hagamos, no nos movamos. Esto es como, creo que lo dije también, lo dije en la radio. Lo leí por allí y me gustó la ilustración, porque era un hombre con un niño y llevaban un burro, iban a la ciudad. Entonces pasó la gente y dice: qué tonto estos dos, mira, llevan el burro, ¿y por qué no se suben al burro? Y se van en burro, se suben los dos al burro. Dice, pasa otro grupo de gente y dice: qué gente desubicada, mira, pobre burro, los dos ahí arriba. Entonces viene y dice, bueno, le dice el nieto: abuelo, quédate vos arriba, no hay problema, vamos, listo, se van con el burro. Y de pronto pasa un grupo de gente y dice: ¿qué pibe este? Mirá, pobre pibe, el abuelo arriba, en vez de ir el nene arriba. El abuelo se baja, le dice: nene, subí. Otro grupo de gente viene y dice: mirá el pobre anciano caminando y el pibe este ahí arriba del burro. De cualquier manera nos van a criticar. La mujer está enojada, enojadísima. ¿Qué van a decir de vos, el rey de Israel, el más fuerte, el hombre que unió las 12 tribus, el hombre que hizo todo? Mirá, y ahora mirá cómo te comportás, mirá cómo estás. Le importaba más lo que dijeran que lo que había hecho para Dios. Tengamos mucho cuidado. Dos, estaba rebajando su investidura de rey. A Mical le importaba más la posición social que el Dios que les había dado y todo. Y aún había tomado a su esposo de ser un simple pastor de ovejas para transformarlo en el mejor rey de Israel. David no lo había perdido eso. ¿Cuánta gente tiene vergüenza incluso de decir quién era? ¿Cuál es tu problema? Todo lo contrario es gloria para Dios, porque si hoy estoy en un nivel acá arriba, mi querido hermano, y gracias fue al Señor que simplemente tuvo misericordia y con humildad y con grandeza para darle la gloria a Dios. No te atrevas a quitarle la gloria al Señor, hermano. Que ni se te ocurra, no, porque yo vine y yo era. Estábamos más perdidos que el más perdido. Estábamos exactamente en el mismo lugar. Ahora escuche. 3. El rechazo y desprecio a la presencia de Dios siempre va a producir esterilidad. No va a dar fruto. Escuche esto. Dios sigue siendo el mismo.
Versículo 23, David le respondió: lo hice en presencia del Señor, quien en vez de escoger a tu padre o a cualquiera otro de su familia, me escogió a mí y me hizo gobernante de Israel, que es el pueblo del Señor. De modo que seguiré bailando en la presencia del Señor, me rebajaré más todavía hasta humillarme completamente. Sin embargo, esas mismas esclavas de quienes hablan me rendirán honores. Y Mical, escuche, y Mical, hija de Saúl, murió sin haber tenido hijos. Es increíble, pero cuando hay un llamado de Dios, cuando tenemos algo de parte de Dios y lo despreciamos, y despreciamos la presencia del Señor, y despreciamos lo que Dios ha puesto en nuestras manos, tengamos cuidado, porque nos podemos convertir en estériles. Las cosas no funcionan. Tienes un llamado del Señor, ten cuidado, y tengamos cuidado, porque Dios va a reclamar eso. Esa mujer cerró su corazón, y cerró su corazón de tal manera que despreció lo que estaba allí y lo que había allí, y aún despreció a su esposo, y despreció a Dios, y despreció la presencia del Señor. Tengamos reverencia delante del Señor, tengamos reverencia de lo que Dios ha hecho en nuestras vidas. 5. Su presencia siempre traerá bendición. Después de ofrecer los holocaustos y los sacrificios de comunión, David bendijo al pueblo en el nombre del Señor Todopoderoso y a cada uno de los israelitas que estaban allí congregados, que eran toda una multitud de hombres y mujeres. Le repartió pan, una torta de dátiles y una torta de uvas pasas. Después de eso, todos regresaron a sus casas. Y es increíble. ¿Sabe por qué? Porque cuando hay bendición de Dios, la gente es bendecida. Los que están alrededor son bendecidos. Por eso muchas veces las personas huyen. Y es increíble, porque de pronto son hombres comunes y se van a vivir a un poco más a una isla. Y a una isla desierta. Nadie sabe dónde viven. Nadie conoce su teléfono. Falta que vengan en un helicóptero y bajen. O en un carro de fuego y se los lleve. Es increíble. Pero mi querido hermano, simplemente se han ayornado. Y lo que quieren ser exclusivo. Este hombre estaba conforme y dijo: la bendición de Dios está aquí y yo quiero compartir lo que tengo. Y el hombre abrió su corazón y dijo: nadie se va. Esto es una fiesta y es una fiesta de todos. Y a cada uno le dio una porción. Y le dio una porción para que pudiera disfrutar. Mi querido hermano, siempre la bendición vendrá por la cabeza. Y cuando venga sobre tu cabeza como varón y jefe de casa o lo que sea, mi querido hermano, siempre tu familia será toda bendecida. Por eso no seamos egoístas, no seamos como que creemos que lo tenemos todo, seamos abiertos. Cuando tengamos una palabra en nuestro corazón, bendigamos a la gente. Mire lo que ocurrió. 1. El pueblo se llenó de gozo, de paz y de bendición. 2. Se cerraba un tiempo de guerra y comenzaba un nuevo tiempo. El mejor tiempo que tuvo Israel comenzó allí, porque estaba todo completo. Él había logrado lo que nadie había logrado. Todo lo que habían hecho sus propios familiares y la gente anterior había roto todo, él lo unificó y colocó la bendición de Dios y la unción de Dios sobre la ciudad más importante de Israel, Jerusalén. Y se cerró un tiempo de guerra, de pelea, de todo lo demás, y comenzó un tiempo de paz increíble. Todo comenzó a funcionar bien. Mi querido hermano, donde hay unción, donde hay presencia de Dios, siempre las cosas funcionarán bien. Y aunque haya problemas para solucionar, mi hermano, es una iglesia sana, porque también se arreglan los problemas. Una iglesia enferma siempre tiene problemas y no saben cómo arreglarlo. Y eso es interesante. Y qué increíble el corazón de Dios, porque Él ve lo genuino del corazón del hombre. ¿Y sabe lo que hace? 3. Dios hace un pacto perpetuo con este hombre y le dice: nunca, hasta que haya reyes, hasta que haya hombres, va a faltar un descendiente de tu familia. Desde allí en más, siempre en Judá fueron hombres que venían, como dicen por aquí con la jerga, del palo de la generación de David. Y mi hermano, cuando nosotros tenemos presencia de Dios, Dios también bendice nuestras generaciones,
bendiga sus generaciones. Y termino con esto. Dios le promete que nunca faltará un varón de su linaje que no se siente en el trono de Israel. Y concluyo. Cuando la presencia de Dios está, toda su vida da un giro de bendición. Comienzas a entender

Su bendición será nuestra. ¿Cuántos dicen amén? ¿Por qué no le da un aplauso grande al Señor? Dios le ama, mi hermano. Dios nos ama y nos ama en gran manera. Aleluya. Dale un aplauso grande al Señor en esta mañana. Gracias, papá, por tu presencia. Gracias, Espíritu Santo, por estar aquí en esta mañana. Gracias, mi buen Señor, porque eres bueno, maravilloso, justo, fiel y verdadero. Aleluya. Gracias, papá. Póngase de pie, por favor. Si usted ha entendido la palabra en esta mañana y quiere que esa unción descienda sobre su vida más fuerte, venga aquí, haga un altar. Y vamos a orar todos juntos. Y vamos a rogar al Señor que el Señor derrame sobre nosotros su poder, su gracia, y que podamos vivir tiempos de victoria. Los tiempos no son buenos, pero con Dios todo es posible. Y venga aquí adelante unos minutos y oramos al Señor. Y oramos a nuestro Dios. Dios de maravillas, yo no sé lo que usted anda buscando, pero yo sé, yo sí sé lo que quiero. Y sé lo que Dios quiere para mí. Por lo tanto, esta es la hora para que usted también le permita al Espíritu Santo y lo guíe. Tú eres Dios de maravillas, dígaselo. La fidelidad de Dios siempre estará. Aún si nosotros le fuéramos infieles, Él permanece fiel. Él está aquí en esta mañana para derramar su presencia sobre nosotros. Y si tal vez usted, que tal vez está mirando o escuchando la palabra, o está mirando el video, que en esta mañana pueda recibir lo que Dios tiene preparado para usted, entréguele su corazón, entréguele su vida, entréguele su familia, entréguele todo lo que es, y dígale: Señor, desde hoy en adelante tú vas a dirigir mi familia, tú vas a orientar mi vida. Yo quiero ser orientado por ti, quiero ser dirigido por ti, Señor, porque tú eres el Dios bueno, maravilloso, justo, fiel y verdadero. Tú me has amado tanto, Señor, que permitiste que tu Hijo, que en primer lugar tú, siendo el Dios del cielo y de la tierra, descendieras aquí a esta tierra y te convirtieras en un hombre y entregaras tu vida por nosotros, por mí, por ti, mi hermano. Y que en esta mañana tú le permitas y le digas y te rindas y podamos rendirnos todos y podamos decirle: Señor, desde hoy en más quiero que dirijas mi vida, quiero que orientes mi corazón, quiero que orientes mi familia. Ya no quiero, Señor, tener tanta cantidad de problemas. Señor, quiero un Dios que traiga soluciones, un Dios maravilloso como este Dios descrito a través de tu palabra, que cuando esa presencia llegó a la casa de Obed-Edom, solamente en 3 meses todo cambió. Su hacienda fue bendecida, su familia fue bendecida, todos fueron bendecidos. En esta mañana, Señor, yo quiero irme a mi casa y llevar bendición a mi hogar. Yo quiero llevar esa bendición a mi casa. El día de mañana, Señor, al trabajo. Tienes un trabajo con gente, tienes una empresa, un negocio. Lleva la bendición de Dios a tu negocio y dile: Señor, desde hoy en más, Señor, tú serás el dueño del negocio. Ayúdame y dame sabiduría cómo manejarlo. Señor, dame sabiduría y entendimiento para poder desarrollar, Señor, lo que tú has puesto en mis manos. No quiero ser un perdedor, ya no quiero perder más. Ya no quiero perder más. Señor, quiero vivir dependiendo de ti, Señor, porque quiero ser un vencedor, porque quiero ser un ganador. Tú eres el Dios de maravillas, el Dios fiel que no ha cambiado y que me ama. Por eso estoy aquí, Señor. Señor, te ama mi alma, te ama nuestra alma, te bendice nuestro corazón, Señor. Tú eres bueno, papá, tú eres el Rey maravilloso, fiel y verdadero. Levante sus manos allí donde está y dígale allí en su oración: Señor, te ama mi alma, te ama mi corazón, Señor.

0: más de ti. Quiero más de tu presencia. Quiero más de tu Espíritu Santo. Quiero que me llenes, Señor. Quiero desbordar. Quiero ser un vaso que desborda presencia tuya. Que cuando mis palabras salgan de mi boca sean palabras que inspiran, palabras que bendicen, palabras que otros, Señor, toman para ellos, Señor, porque son palabras que vienen de tu corazón. Y cuando, Señor, los consejos salgan de mi interior, sean, Dios mío, consejos de palabra viva, consejos que bendicen, consejos que ministran, Señor, que cambian vidas, que transforman corazones. Palabra que viene de tu corazón, guíanos, Espíritu Santo. Guía nuestra querida nación, Señor. Señor, son tiempos complicados para Argentina. Son tiempos complicados para el mundo. Pero vivimos en esta hermosa tierra llamada Argentina, Señor, y queremos orar por ella. Espíritu Santo, derrámate. Trae un avivamiento a nuestra querida tierra, Señor, para que todo sea transformado. Señor, sea cambiado. Señor, que tu poder se manifieste. Queremos ser gente, Señor, inspiradora, transformadores, Dios mío, de vida, Señor, provocadores de milagros, en el nombre de Jesús. Es en el nombre de Cristo. Amado Espíritu de Dios, ven, ven, ven aquí, mi amado Señor. Ven y ministra tu casa, de la cabeza hasta la planta de los pies, Señor, en el nombre de Jesús. Mire, Dios pone una palabra en mi corazón. Hay personas en este lugar que le han pedido de manera equivocada y han buscado en otros lugares, y no estoy hablando de iglesias, han ido a buscar allí a personas que están en el ocultismo, tratando de salir de los atolladeros, de las problemáticas que tienen. Y yo quiero orar por ti en esta mañana. Yo quiero pedirle a Dios que seas libre. Porque eso te ata, y eso te ata a una maldición, eso te ata a algo que realmente a Dios no le agrada, el ocultismo. Esta es la mañana para renunciar y decirle: Señor, desde hoy te voy a escoger a ti. Señor, tú vas a ser el dueño de mi vida, 100%, Señor, el dueño de mi familia, el dueño de mi economía, el dueño de mi negocio, el dueño de mi casa. Tú vas a ser el Señor. Porque tu presencia está en mí, Señor. David anhelaba que esa presencia estuviera allí, porque sabía lo que iba a llegar, sabía lo que iba a ocurrir con la nación. Iba a ser la nación más poderosa de la tierra. Oh, amado Espíritu de Dios, ven, ven, ven, mi Señor. Ven y paséate aquí. Si usted sabe hablar en lenguas, ahora hable en lenguas. Ministre su corazón. Oh, Marramashia Namakei. Oh, precioso Señor. Amado Espíritu de Dios, muévete con libertad. Que se rompan las cadenas, que se rompan las ataduras del infierno. Que se quiebre toda obra del diablo en el nombre de Jesús. Todo espíritu de pobreza, de miseria, de escasez, toda obra del diablo caiga por tierra. Aquellos que tienen sus hijos esclavos de la droga, esclavizados del mundo, ahora, Señor, Señor, queremos nuestras familias en casa. Señor, te pertenecen, porque nosotros te pertenecemos, Señor. Señor, entregamos nuestras familias a ti, nuestros hijos a ti. Señor, todo es tuyo, Señor. Te pertenecemos 100%, papá. Amado Espíritu de Dios, y muévete ahora, Espíritu Santo, en el nombre de Jesús. Que toda depresión, toda tristeza, todo agobio, todo aquello, Dios mío, que quiere venir en contra nuestra, sea quebrantado en el nombre de Jesús. Se rompan las cadenas, Señor, la pobreza, la miseria, la escasez. Se va de nuestros hogares, se va de nuestra familia. Se rompen los yugos en esta mañana. Se quebranta toda obra del infierno. Satanás, no tienes lugar aquí. En el nombre de Jesús, toda obra ahora provocada por el ocultismo, no tienes lugar aquí. Te vas en el nombre de Jesús. Te vas en el nombre de Jesús. Te vas en el nombre de Cristo. Espíritu Santo, Espíritu de Dios, muévete con libertad ahora. Rompe las cadenas, papá. Rompe esas ataduras, mi Señor. Es en el nombre de Jesús. Es en el nombre de Jesús. Es en el nombre de Jesús. Cante, cante, cántelo. Oh, Marramashia.
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0: And Holy Spirit, we say you are welcome in this place. We ask that you would overwhelm us with your presence. Father, that all that are worshiping with us in this very moment would experience the goodness of who you are. Father, and just praise you for what you have done, for what you are doing, and what you are gonna do, Lord. We praise you, Jesus.
1: Muy bien, abra su Biblia, por favor, sin más, Lucas capítulo 18, versículo 27. Señor, creo en milagros. Es interesante porque hace unos días escuché a un conferencista laico. Cuando digo laico, es una persona que no, simplemente es un conferencista de otro tipo de cosas. Y él estaba preocupado por lo que sucede en todo lo que es Latinoamérica, sobre todas las cosas. En el mundo ocurre igual. Pero bueno, me llamó la atención porque hablaba de valores. Y hablaba, decía, cómo evitar que uno de nuestros hijos sea delincuente. Y era muy lindo porque tomaba, no sé si eran 10 o algo por el estilo, 10 valores de los cuales nosotros debíamos enseñarle y debíamos procurar. Bueno, no era pastor, no era sacerdote, no era un religioso. Por lo tanto, estaba dando una enseñanza simplemente de alguien que entiende que la vida debe tener valores y sobre todo los niños deben tener valores. El tema fue cuando fui a los comentarios, había como 500 o 600 comentarios, y de pronto me quedé sorprendido. Muchos no lo aceptaban, pero eran pocos, entre comillas, porque leí unos cuantos. El tema fue que de pronto encontré a varios que de pronto decían, bueno, me gustan los valores, sí, deberíamos enseñárselos, pero no pongan la religión. ¿Por qué? Porque uno de los valores que decía, hay que también enseñarles espiritualidad. Él, vuelvo a repetir, el hombre era laico, no dice que era un pastor, no dice que era un sacerdote, no dice nada. Simplemente tal vez alguien que tenía una cierta espiritualidad y que animaba también, porque lo había hecho con sus hijos y también con su vida, que esa espiritualidad le había ayudado justamente con sus valores, el resto de los valores, a formar un criterio propio y algo bueno para su vida. El tema fue que cuando fui a esos comentarios, la mayoría dijo, no meta la religión aquí, no, me gustan los valores, pero no me gusta la religión, no, qué espiritualidad. Y comenzaba, y habían algunos que eran, realmente estaban como enojados. Yo no sé si enojados con la iglesia, pero veo una característica en este tiempo: la gente está cada vez más lejos de Dios. La gente cada vez quiere menos incurrir en la espiritualidad. Tal vez algunos deban o quieran adornar la espiritualidad. Y eso me pone en un sentido, porque nosotros somos gente espiritual. Usted es un ser espiritual, aunque no lo acepte. Usted tiene espíritu, alma y cuerpo. Somos tripartitos. Pero aquellos que hemos aceptado a Cristo, tenemos la presencia del Espíritu Santo en nosotros. Y aquí Jesús está diciendo algo muy, pero muy especial, porque está arreglando una situación complicada que sus discípulos no han podido arreglar, ni no han podido solucionar. Y trae ahí una palabra muy, pero muy fuerte, porque nosotros creemos en un milagro, porque somos un milagro. La mayoría de nosotros venimos de situaciones muy, pero muy diversas, y situaciones que muchas veces realmente son complicadas. Mire, tengo un amigo, y le voy a contar esto antes de orar, un testimonio. Me dice, pastor, el Señor me sacó a mí y me sacó realmente de un auto donde yo estaba consumido por las drogas. Y la verdad, vivía en un auto viejo que estaba tirado en un lugar. Y dice, Dios me sacó de allí. Hoy estoy manejando prácticamente 400 personas, llevándolas en mi trabajo. Terminó esta etapa de su trabajo y ahora lo pusieron a cargo de miles de personas. Y uno dice, y tiene que ver justamente con la palabra que leímos del Salmo 113, que el Señor saca de la pobreza, de la miseria, y te coloca en lugares altos. ¿Cuántos dicen amén a esto? ¿Cómo no vamos a creer en milagros? Nosotros vinimos al camino del Señor por un milagro. Por lo tanto, necesitamos, Señor, sí, yo creo en un milagro. Pero quiero contarle cositas que van a ser más sorprendentes para usted y nos van a bendecir en el día de hoy. Lucas 18, 27 dice, Él les dijo, lo que es imposible para los hombres es posible para Dios. una vez más. Él les dijo, lo que es imposible para los hombres es posible para Dios. Oramos. Padre mío, en el nombre de Jesús, Señor, te rogamos que en esta mañana, Señor, ocurran milagros en nuestro medio. Que podamos, Dios mío, sacar, Señor, de nuestro interior esa fe que produce realmente que tú te muevas de forma sobrenatural. En el nombre de Cristo, Espíritu Santo amado, muévete con libertad en esta mañana. Que todos aquellos que han venido, Señor, con sed, con hambre, con sed, Dios mío, de ver en su vida cambios poderosos, tu obra, Señor, de una manera como solamente tú lo puedes hacer, sobrenatural. Extiende tu mano poderosa y obra en medio de tu pueblo. Si alguien ha venido, Dios mío, Señor, como tú nos mencionabas, Señor, y nos hacías sentir, varios en este lugar están viniendo a buscar un milagro, Señor, en su familia, en su vida personal, en su físico. Señor, tú tienes poder para hacerlo. Y este es el momento, Señor, preparado por ti, Señor, para poder oír tu palabra. Palabra, Dios mío, que ilustrará, iluminará nuestro corazón, traerá transparencia y traerá, Dios mío, el fervor que la palabra tiene y el poder de ella. En el nombre de Jesús, queremos ser diferentes al salir de este lugar, y en el nombre de Cristo declaramos, Señor, libertad, declaramos, Dios mío, bendición, declaramos revelación de tu palabra a nuestro espíritu y a nuestro corazón, en el nombre maravilloso de Cristo y para gloria de tu nombre te damos gracias, mi Señor. Amén, amén y amén, y a su nombre. Tengo una frase para recordar que tiene que ver, y quiero que me la coloquen si puede allí, por favor. Frase para recordar. Sin lugar a dudas, este tiempo no será para tibios. Este tiempo exige un mecanismo especial en la vida de las personas. Y escuche, sin lugar a dudas, este tiempo diferente no será para tibios, sino para gente de fe, dispuesta a entregarlo todo por causa de Jesús. Y tiene que ver con esa tibieza. No soy ni frío, ni tampoco soy caliente. Sí, está bien, pero... bueno, sí, también está bien, pero... está más o menos, pero... No te defines. La gente que no tiene convicciones realmente es como las olas del mar. Simplemente va y viene, va y viene. La gente que es radical, la gente que tiene convicciones es la que realmente puede ver y puede desarrollar la espiritualidad, porque la espiritualidad es blanco o es negro, o está bien o está mal, no está más o menos. La Biblia no tiene grises, o es sí o es no. Que tu sí sea sí y que tu no sea no. Y esto no habla de perfección, no está hablando de ser perfecto de ninguna manera, está hablando de ser categórico, está hablando de ser radical en lo que creo, en lo que creo. Soy radical, esto es así. Yo cuando la gente defiende una postura y defiende la postura, yo soy de River, yo soy de Boca, ¿y quién me saca de aquí? Y es capaz de matarse, y perdóneme la expresión, es capaz de armar un lío, ¿por qué? Por una remera. Hola. Y es increíble que con la espiritualidad no pasa así. Así que tú eres cristiano, se lo dijeron a Pedro. Tú eres seguidor de Cristo, yo No, yo no, yo no. No, pero tú hablas como él. Me parece que eres Galileo. No, yo no. Es interesante. Si buscamos en el diccionario el significado de la palabra milagro, encontraremos varias definiciones. Primero, milagro es un suceso extraordinario y maravilloso que no puede explicarse por las leyes regulares de la naturaleza. Lo dice el diccionario. Luego dice la segunda definición, se llama milagro a todas aquellas manifestaciones de tipo sobrenatural que escapan al entendimiento científico. Hace 2 días atrás, una de nuestras líderes y un matrimonio de hermanos cristianos tenían a su niño, lo tuvieron que operar del corazón. Muchas veces nos guardamos los testimonios. Ellos lo expusieron porque los médicos le dijeron, miren, esperen cualquier cosa. Me llamó su mamá, hablé con su mamá y me dijo, pastor, la verdad he llorado y la verdad no sé, pero me saqué toneladas llorando porque no quería ver a mi hijo así. Lo operaron del corazón, tiene poquitos años de edad. El tema fue que los médicos, como siempre, dicen, bueno, mire, puede suceder esto, esto, esto y esto, puede pasar esto, esto y esto, otro. Va a durar tanta cantidad de horas la operación. Los médicos salieron, creo que 2 horas antes o algo por el estilo. No duró el tiempo que ellos decían que iba a ser. Dice, la verdad, estamos asombrados porque todo salió perfecto, todo salió bien, todo salió de tal manera que la verdad nos hemos quedado asombrados de haberlo hecho tan rápido. Todo está bien. Al segundo día, el nene estaba, me mandaron un videito donde él está saludando y donde él está saludando con su papá y su mamá ahí. Y yo digo, vaya si existen los milagros. Claro que sí. Aún la ciencia reconoce que hay cosas que ellos no pueden explicar, situaciones que no pueden explicar. Este versículo que hemos leído para comenzar esta palabra justamente habla de algo que es imposible para los hombres, pero sí es posible para Dios. Quiere decir que hay una categoría que tal vez no conocemos bien, hay un área que tal vez no conocemos bien. Cuando estamos agobiados, cuando estamos y pasamos por un momento complicado, todos comenzamos a buscar una respuesta en lo sobrenatural, porque lo natural se agotó. No hay más nada para eso. La palabra del Señor nos enseña, todos los cristianos se nos ha enseñado a creer en milagros. El tema es que cuando nosotros mismos lo necesitamos, de pronto nos damos cuenta de que hay algo que no funciona bien. No está funcionando bien. ¿Por qué? Porque estoy para esperar un milagro y no tengo fe para creerlo. Y no tengo fe, esa fe para contagiar mi corazón y decir, Señor, creo, me paro aquí, me paro en una palabra y voy a tomar esa palabra para mi vida y también para mi familia. En este caso, justamente el Señor lo dice en Mateo capítulo 17, versículo 20, habla de una manera categórica. Ustedes no han podido lograr y hacer un milagro y obrar un milagro por vuestra poca fe. Simplemente el problema es una cuestión de espiritualidad. Fe, yo puedo hablar de fe y puedo hablar de fe, pero cuando me toca a mí, puedo orar por otros incluso, pero cuando me toca a mí, tal vez fallo. ¿Y dónde está el punto? Tal vez mi fe para otros sirve, pero no para mí, y ese es un problema. Como cristianos se nos ha enseñado que nuestro Dios, en primer lugar, es todopoderoso, que para Él no hay nada imposible, y es en ese momento el que necesitamos tal vez un milagro para nosotros, y nuestra fe falla. Nuestra fe realmente se hace añico. ¿Sabe por qué? Porque no es lo mismo conocimiento que fe. Usted puede saber la Biblia, tal vez leerla o directamente declararla y tal vez saberla de memoria. No es un problema. Es conocimiento, nada más. Y usted puede hablar de ella, pero el conocimiento y la fe necesitan ser probados. El conocimiento es la capacidad de retener. La fe es la capacidad de creer. Es la capacidad de creer en Dios. De creer que Dios tiene una respuesta para situaciones como las que estoy viviendo en el día de hoy. Otra frase para recordar. Fe no es solamente saber que Dios puede hacerlo. Escuche esto, fe no es solamente saber que Dios puede hacerlo, fe es confiar que Dios lo hará, que Él lo va a hacer. Eso es fe. La pregunta que todos debemos responder en el día de hoy es si estamos preparados para ello. ¿Cómo puedo prepararme para recibir lo que anhela mi alma, lo que necesito tanto? Tal vez mi matrimonio, tal vez mis hijos, tal vez mi familia, tal vez mi economía, tal vez mi cuerpo, no lo sé. Pero yo creo en el Dios de milagro. Por eso le puse a la predicación, Señor, yo creo en milagro. Pues soy parte de uno. Soy parte de uno y podríamos hablarlo un montonazo. Primero, punto uno. Nuestro Dios sigue teniendo el control. Y reténgalo, por favor. Nuestro Dios sigue teniendo el control. En Hebreos capítulo 13, versículo 8, habla no de un Dios muerto, sino de un Cristo vivo, real y verdadero. Y escuche esto, Jesucristo es el mismo ayer y hoy y por los siglos. Lo que está diciendo la palabra es ayer, hoy y hoy también, por los siglos de los siglos. Han pasado cantidad de años, más de 2000 años. Y mi querido hermano, el Señor sigue siendo el mismo hoy. Primero, nuestro Dios vive y está presente. Tristemente, muchos han creído en un Jesús histórico y pueden relatar piezas hermosas, pueden cantar, pueden hablar de él, pueden hablar del hecho histórico, saber de minucias, de cositas pequeñas, a qué hora era cuando el Señor expiró, no sé cuántas veces dijo algo o algo por el estilo, de qué manera habló. No tiene nada que ver conocimiento, eso es historia. La historia, mi querido hermano, tal vez no sepa mucho, pero hay otros hombres y otras mujeres que directamente le creen todo a Dios y le creen al Señor. Y eso es lo que nosotros debemos tener presente en nuestro corazón. Si necesitamos algo, no solamente el conocimiento. Mire, usted me puede hablar de cualquier cosa, me puede tirar abajo cualquier teoría o lo que fuera, pero no el conocimiento de Dios, porque mi experiencia, Él me salvó, Él me libertó, Él rompió las cadenas de mi alma, ya no soy la misma persona. Creo un milagro, me ha cambiado a mí, ha trabajado en mi vida, no soy la misma persona. Soy un hombre nuevo, soy una mujer nueva, soy una persona totalmente diferente. Claro que creo en milagros. He recibido de parte de Dios un milagro para mi familia, para mi vida, para mi matrimonio, para mi finanza. ¿De dónde venía ese hermano que me contaba salir de un auto viejo, bueno, drogado, metido ahí adentro y hoy estar en un nivel tan alto? ¿Quién te trajo aquí? ¿Fruto de la casualidad? ¿Fruto de la capacidad? ¿Fruto de lo que Dios obra? Porque Dios te coloca en lugares sensibles cuando te dejas estar, cuando dejas que el Señor sea la guía, el Señor sea el timón de tu barco, el timón de tu propia vida, y Él te guía y el Espíritu Santo te acompaña. Y te puedo asegurar que la vida pasa por otro lado. ¿Cuántos dicen amén ahora? Y este versículo realmente está diciendo que el Señor vive y reina para siempre. El Señor no es un Señor de la historia. Claro que la relata la historia. Partió la historia por el medio. Hay un antes y un después de Cristo. ¿Cómo no creerlo? Y yo creo que necesitamos entenderlo y entenderlo bien. Recuerde esto. Y aquí hay algo lindo. La vida es un gran escenario para probar la fe. La vida siempre nos va a tratar de quitar algo. La vida siempre va a tratar de hacer algo en contra nuestra. Y nosotros debemos prepararnos para ello. El Señor estaba capacitando a sus líderes, estaba capacitando a sus discípulos para convertirlos realmente en lo que fueron después. ¿Por qué? Porque todos prácticamente, solamente Juan no murió de manera violenta. Todos murieron de una manera trágica. Fueron mártires de la fe, entregaron su vida por Cristo. Y usted los puede ver antes de la cruz, huyendo, volviendo a su trabajo natural. El que tenían antes lo recuperaron. ¡Qué bárbaro! Otra vez recuperar la barca, otra vez recuperar las redes, otra vez volver al trabajo antiguo. ¿Por qué? Porque se nos murió el líder, se murió Jesús. No, el Señor le había dicho: espérenme allí, yo voy a estar allí. Y el Señor tiene que reprenderlos y tiene que llamarles la atención porque no estaban completos. Y muchas veces la vida nos para y nos detiene. ¿Para qué? Para encontrarnos una vez más con Él. Y cuando nos encontramos con Él, el Señor está listo y preparado para meter algo nuevo y algo más sólido, más firme en cada uno de nosotros. Muchos de nosotros creemos que cuando nos va bien en la economía está todo bárbaro. Ya no necesito congregarme, ya no necesito orar, ya no necesito leer la Biblia, me va bárbaro en los negocios. No te vas a llevar nada de aquí, recuérdalo. No te vas a llevar nada de esta vida. Y escuche esto, por favor. En Marcos capítulo 4, tomé esta historia porque habla de mí, habla de nosotros, habla de la humanidad de cada uno de nosotros como seres humanos. Marcos capítulo 4, versículo 36 al 40. El Señor está predicando con sus discípulos. El tema es que hay mucho lío, hay mucha gente. Y el Señor dice: vamos al otro lado. Suban al barco, suban al barquito. No era un barco, era simplemente un bote con una vela, nada más, algo pequeño. Y escuche esto, por favor. La NTV lo informa muy bien, lo dice de una manera muy fuerte. Así que dejaron a las multitudes y salieron con Jesús en la barca, aunque otras barcas los siguieron. Pronto se desató una tormenta feroz y olas violentas entraban en la barca, la cual empezó a llenarse de agua. Jesús estaba dormido en la parte posterior de la barca, con la cabeza recostada en una almohada. Los discípulos lo despertaron. Maestro, ¿no te importa que nos ahoguemos?, gritaron. Cuando Jesús se despertó, reprendió al viento y dijo a las olas: silencio, cálmense. De repente el viento se detuvo y hubo una gran calma. Luego Él le preguntó: ¿por qué tienen miedo? ¿Por qué tienes miedo? qué tenemos miedo? Y miren lo que dice: ¿todavía no tienen fe? No hay nada que Dios no pueda hacer. No hay nada que Jesús no pueda realizar. El mismo que caminaba por Israel está aquí, está allí en tu corazón. ¿Cuál es el problema? ¿Dónde está el punto? El punto está en nuestra realidad espiritual, en lo que creemos, en la forma que creemos. Creemos que si cumplimos algunas áreas, bueno, yo vengo, no sé, yo toco la guitarra, ah, no sé, yo canto, bueno, yo estoy con las hermanas allí, yo estoy con los hermanos en este otro lado, yo predico, hago un montón de cosas, y nos afirmamos en tres o cuatro cositas nada más. No, tiene que ver con nuestra fe, tiene que ver no con lo que hacemos, sino con lo que creemos. Y cuando le creemos al Señor, nos va a pasar exactamente lo que dice el Señor, nos va a completar. ¿Por qué? Porque primero tenían miedo, estaban temerosos. Y en segundo lugar, no tenían fe para creer. Creo que el Señor no es que simplemente se quedó dormido por el cansancio. Les dio una oportunidad a ellos para solucionar un problema. Cada vez que venga una realidad a tu vida y algo difícil, complicado, entiéndelo. Dios te está dando una oportunidad. Deja de tener miedo. Deja de ponerte en el lugar de los cobardes, en el lugar de las situaciones difíciles donde no hay salida. Cristo es nuestra salida. Jesús, tenemos la respuesta en Él. En Él tenemos la respuesta y podemos verlo cada día si nosotros nos animamos a creer. Quita el miedo y el temor de tu corazón y deja que el Espíritu Santo te ilustre y te ilumine. Escuche esto. Los discípulos tenían el privilegio de tener a Jesús a su lado, en carne. Lo podían tocar. La historia cuenta justamente de las cosas que ocurren hoy para ver, no sé si era el sudario o algo por el estilo, algo que muestre la realidad de Jesús. Lo cuidan, qué sé yo, el sepulcro santo, millones de personas van a ver, aquí murió Jesús, aquí lo enterraron a Jesús. Ellos tenían el privilegio de tener al Dios vivo consigo mismo. Lo tenían a su lado y tenían miedo. Y yo digo lo que es la naturaleza humana, ¿no? Vio cuando de pronto por ahí va con su esposa o con su esposo o va con los niños y de pronto ocurre un hecho sorpresa y de pronto todos gritan. ¿Qué es lo que hace la familia? Se acurruca uno al lado del otro. Papá, y el varón casi siempre es por allí que abraza a la esposa y los nenes. Todo cerquita de a ver quién me puede salvar. Creo que debemos aprender a darnos cuenta que el Dios creador de los cielos, el creador del universo, está de nuestro lado y está en nosotros. Quédese quieto, mi hermano. Usted no va a arreglar nada con enojarse. No va a arreglar nada con ponerse mal. Bueno, pero vos no estás preocupado, vos no estás preocupada. Mirá cómo estamos. ¿Y qué gano con preocuparme? Si me paso todo el día llorando y no sé, no duermo a la noche, ¿lo arreglé? No, se levantó con los ojos hinchados así. Y tiene un problema. Y el problema es que necesitamos confiar en el Señor. El hombre de paz, la mujer de paz, la mujer que entiende, sabe que ora y puede depositar su carga en el Señor. Y ya está. Ahora, ¿a cuántos en el día de hoy nos pasa de la misma forma? Tenemos a Cristo en nuestro corazón, pero cuando nos sucede algo que no puedo controlar, sale de mi control, me pongo mal. Y cuando me pongo mal, actúo simplemente como un humano, como una persona humana, de tal forma que de pronto comienzo a mirar a mi alrededor y cuando veo a la gente feliz ya me molesta. Deberían estar igual que yo. ¿Sabe cómo se llama eso? Un principio de amargura. Y cuando la amargura comienza a tocar mi corazón, usted lo va a ver todo mal. Y aunque todo esté bien y todo el mundo diga, pero está bien, usted lo va a ver mal. A mí no me gusta. Y son esas personas que se van alejando y se van arrinconando y se van colocando en un rincón de la vida de tal forma que no pueden, y tal vez, no sé, se congreguen o no, o crean en Dios, pero creen a su manera. No le están creyendo de verdad al Señor. El cristiano verdadero deposita su confianza en el Señor, le cree al Señor y puede descansar en él. Y alguno dirá, pero mira vos, mira qué orondo que va, mira qué tranquilo que va, no tiene cara de preocupado, no tiene cara triste, no está llorando. ¿Por qué? Porque todo está bajo control. El Dios vivo, real y verdadero, vive para mí, vive para nosotros. Y eso realmente es la madurez cristiana. Esa es la madurez que nos permite llevar adelante. No es que no me da nada. Claro que nos duele, claro que nos molesta, pero podemos aquietar nuestras emociones, ponerlas bajo control. Y cuando las coloco bajo control, todo está en sus manos. Y el Señor dice, menos mal que me dejaste a mí, me cargaste todos los problemas y tú estás quieta. Sí, esperando en ti y espero la respuesta, Señor. Estoy descansando en ti. Eso es lo que provoca un milagro. Eso es lo que de pronto uno dice, ¡ay, sucedió! Y uno tiene que decir, chocolate por la noticia, no era lo que estabas esperando. Hola. Sí, no hay otra forma. En segundo lugar, Dios habita en lo sobrenatural. Y descubrí un versículo, la verdad me quebrantó. Y yo creo que usted también lo va a quebrantar. Porque estuve buscando comentarios, qué quería decir esto. Y tratar de informarme, y la revelación de la palabra es muy, pero muy poderosa. En la NTV, Isaías 57:15, expresa lo que es Dios. Estaba buscando información, un comentarista dice, cuando habla, dice, el alto y majestuoso que vive en la eternidad. El santo dice, yo vivo en el lugar alto y santo con los de espíritu arrepentido y humilde. Restauro el espíritu destrozado del humilde y reavivo el valor de los que tienen un corazón arrepentido. Y sabe que esta primera expresión, decían algunos comentaristas, es increíble, porque está hablando de la eternidad. Está hablando de la eternidad, eso que no tiene espacio, ya no tiene control, simplemente es la eternidad. Mira para adelante. Nuestra mente finita no alcanza a comprenderlo. Y dice, yo vivo allí, en lo alto de la eternidad. Pero después, cuando leí la segunda parte, una vez más, el alto y majestuoso que vive en la eternidad, el santo dice, y yo me prendí allí, y me prendí esta palabra para mí, yo vivo en el lugar alto y santo con los de espíritu arrepentido y humilde. Y digo, Señor, si yo te tengo a ti, lo tengo todo. Si tú eres aquel que vives en la eternidad, Señor, y tu lugar es tan alto que nadie lo puede entender, ni siquiera puede comprender. Pero, Señor, a ti te plació estar con el de espíritu arrepentido y humilde. Y digo, Señor, ¿de qué me voy a agrandar? ¿De qué nos vamos a agrandar? ¿Qué es lo que vamos a generar en nosotros? Dicen, ah, porque yo, bueno... ¿Qué puedes tener? ¿Una Ferrari? ¿Qué puedes tener? ¿Un hotel 14 estrellas? ¿Qué es lo que puedes tener? ¿De qué nos podemos agrandar? Si todo nos lo dio Dios. Nos ha dado la vida, las capacidades. Y si algo bueno tienes, tu humildad y tu espíritu humilde. Tu espíritu humilde, arrepentido y humilde, Señor, a ti te pertenezco. Y tú, el Dios de los cielos y de la tierra, me has dado capacidad para generar, no sé, recurso, lo que fuera. ¿No vas a obrar un milagro para mí? Tú, Señor, que estás conmigo, siendo alguien tan especial, lo más grande que existe en la humanidad, ¿no podré aferrarme a ti si tú te aferras a mí? Si tú estás conmigo... Restauró el espíritu destrozado del humilde y reavivó el valor de los que tienen un corazón arrepentido. Y allí lo tienes todo. ¿Qué más quieres, hermano? ¿Por qué no conservar esa humildad y ese corazón genuino para el Señor? Y poder decirle, Señor, lo tengo todo. Si te tengo a ti, lo tengo todo. Lo cantamos, pero debemos sentirlo. Para ello, en primer lugar, necesitamos conocer a Dios. Por medio de Jesús no lo puedes conocer por las obras. Ah, pastor, pero yo hago muy buenas obras. Yo la mitad de lo que gano lo regalo. No sé, regalo todo o algo, lo que quiera. No es por obras, es por fe. Y es por recibir el regalo de Dios. Y el regalo de Dios se llama Jesucristo. Es el regalo de Dios para tu vida. Y si lo tienes a Él dentro de tu corazón, listo, basta, ya está. Cuando en nuestra vida llegan esos momentos en los cuales la única alternativa es un milagro, lo que significa es que necesitamos conectar nuestro corazón, nuestro mundo interior con la espiritualidad, conectarnos con Él. Debemos vivir conectados siempre con la espiritualidad, siempre, porque somos seres espirituales, pero necesitamos estar conectados con el Espíritu Santo, y te puedo asegurar que vamos a poder controlar nuestro ánimo, la amargura, no sé, el resentimiento, el enojo, lo que fuera, lo vamos a poder controlar, ponerlo bajo control. ¿Por qué? Porque son nuestras emociones, es nuestro temperamento. Pastor, mire que yo soy chispita, ¿eh? Lo vas a poder controlar. Recuerda, por favor, ese versículo anterior, es tremendo. En esa conexión espiritual es donde ocurren los milagros, es donde Dios honra la fe, es donde Dios comienza a obrar a nuestro favor, simplemente creyendo que Dios tiene algo para mí. Tú eres especial porque estás en este lugar. Tú eres especial porque estás tal vez escuchando a través de las redes sociales una revelación de parte de Dios. Él te ama, el sublime, el alto, el que habita la eternidad. Él habita contigo también, con un espíritu arrepentido y humilde. Y al de corazón destrozado lo cambia y lo transforma y le da una nueva figura. Eso eres tú, ese soy yo. Vaya, si no voy a creer en un milagro. Mira para atrás tu vida, mira y descubre quién eras. Y tal vez diga, bueno, pastor, pero yo era hijo, no sé, era hijo de un cristiano y nunca anduve con consejo de malo y todo lo demás. Sí, pero estabas sin Cristo. Hasta que no lo recibiste en tu corazón y lo hiciste parte de tu vida, estaba afuera. Hoy estás adentro. Y eso es lo maravilloso. Necesitamos saber quién es Jesús. Si conocemos a Jesús, lo conocemos todo. Escucha esto. En Juan capítulo 1, versículo 51, me había olvidado de esta palabra. No la había leído durante mucho tiempo. Y la verdad que la encontré y vino la revelación a mi corazón. ¿Dónde está la puerta para el cambio? ¿Dónde está la puerta para las situaciones que no puedo yo manejar? ¿Dónde está la salida para eso? Y las preguntas vienen una y otra, una tras otra. ¿Cómo puedo arreglar mi matrimonio? ¿Cómo puedo arreglar mi economía? La gente busca todos los artilugios, todo lo que sabe. Y dice, bueno, me voy a otro país, ¿vio? Hoy Argentina está pasando por un momento complicado. Y dice, nuestros hijos se van, los padres están preocupados. Nuestros hijos se van y se van a otras naciones, se van a Europa. ¿Por qué? Porque están buscando salida. No la encuentran. Y escuche esto, por favor. Dice la NTV y agregó, les dijo, la verdad, todos ustedes verán el cielo abierto y a los ángeles de Dios subiendo y bajando sobre el Hijo del Hombre. Está hablando de Él mismo. ¿Quién es la escalera entre el cielo y la tierra? Nunca me había fijado de la profundidad que tiene esto. Mi querido hermano, Él es la puerta. No hay otra manera de entrar. No puedes entrar por la ventana. Aún más, Él tiene una parábola. Dice, el ladrón entra por la ventana. Nosotros entramos por la puerta. La puerta se llama Jesucristo. Es la única manera de poder vivir lo sobrenatural de Dios. No es la capacidad. No es el dinero. No son las buenas obras. No son lo que tú eres en sí mismo como varón o como mujer. No, es tu fe en Cristo. Es tu humildad. No importa de dónde vengas. Si estás embarrado, estás sucio, está por allí maloliente, lo que fuera. No importa. Lo que importa es tu actitud delante del Señor, es tu fe para Cristo. Y si lo tienes a Él, lo vas a tener todo. Todo, todo. Él es la escalera al cielo. Él es la escalera que te levanta. Él es la que te lleva al cielo, la escalera entre el cielo y la tierra. Los cielos están abiertos en este tiempo para poder creer que lo que Dios dice es real y es verdadero. No hay otra forma de hacerlo. Todos nosotros debemos entenderlo. Y en tercer y último lugar, Dios es especialista en imposibles. Si Él sabe hacer algo, es hacer lo imposible. Lo que nosotros estamos limitados y decimos, esto no lo puedo cambiar. Tú no te puedes traspasar de un lado a otro. Tú no puedes estar aquí y dentro de 3 minutos estar, o dentro de 1 minuto estar en España. No lo haces. Pero sabes, la historia nos cuenta y su palabra, Dios no tiene barreras. En Cristo no hay barreras, Él no tiene barreras. Él está aquí en nuestro corazón y está viajando con nuestros hijos, tal vez, no sé, a otro país, a otro lugar. Está allí con nuestros hermanos en vacaciones, está allí con nuestros hermanos que tal vez están en su casa. Está allí, no hay límite. El Señor no tiene barreras, no hay nada que lo que se le pueda oponer. Por eso, cuando necesites un milagro en tu vida, lo primero que debes alejar de tu corazón es el temor. ¿Quieres ver a tus hijos transformados? Ora, clama de día y de noche. Y dile, Señor, yo creo que ellos volverán a tus pies. Porque los puedes ver bien, el reflejo humano. El reflejo humano tan pequeño, tan cortito. Pero son felices, pastor. Son felices. Se casó con un muchacho. No es tan malo. Medio bravo. Pero la trata bien o lo trata bien. Es tan bárbaro. Tiene una linda casa, como si la casa se la van a llevar al cielo. No, mi hermano, lo único que se van a llevar es, si tienen a Cristo en el corazón, irán al cielo con nuestro Dios. Todos debemos volver a la fuente, al comienzo, a Génesis capítulo 1. Tenemos que volver y volver de nuevo y volver allí para una vez más ser restaurados, ser sanados por el Señor. Es lo que necesitamos. Si vamos a enfrentar algo que parece imposible, tienes que confiar que lo imposible es la especialidad de nuestro Dios. No hay otra cosa. Tenemos que recordar que las palabras de nuestro Señor Jesucristo, lo que le dijo justamente a Jairo, es lo que en esta mañana tienes que llevarte de este lugar. Es lo que tienes que llevarte de esta palabra. ¿Usted recuerda a Jairo? Él está obrando un milagro y de pronto dice, una mujer me tocó. Hay algo, sucedió un milagro. Poder salió de mí. Y una mujer de pronto entre el gentío le dice, yo, Señor, yo pedí, yo recibí un milagro. Los discípulos a su alrededor le dicen, pero alguien, ¿cómo todos te tocan? No, alguien me tocó con fe. La mujer había ido y había tocado el manto, porque ella creyó y dijo, si tan solamente tocar el manto de Jesús, voy a ser sana y voy a recibir el milagro que tanto anhelo. 12 años viviendo una tortura. Por la religión, por todo lo que se participaba allí, por el tipo de enfermedad que ella tenía. Pero fue sana. En ese momento viene Jairo, un principal de la sinagoga. Y el hombre tiene una hija que se está muriendo, 12 años. Se está muriendo y viene toda, imagínese el lío, todo lo demás, el Señor hablando con la gente, el Señor hablando de un milagro y todo lo demás. Y los discípulos diciéndole, pero todos te tocan, Señor, ¿de qué estás hablando? Y ahí un lío, un comentario y todo lo demás. Y la mujer dice, yo, Señor. Y de pronto viene Jairo. Y viene apurado, pues su hija se está muriendo también. Y le dice, Señor, yo te necesito que vengas a mi casa. Mi hija se está muriendo. Mi hija se está muriendo y no hay salida para ella. En ese momento viene gente de la casa de él, de Jairo. Y le dice, ya no molestes más, maestro, che. Listo. Se murió. ¿Cómo que se murió? Escuche esto. En Lucas capítulo 8, versículo 49 y 50. Estaba hablando aún cuando vino uno de la casa del principal de la sinagoga a decirle, tu hija ha muerto, no molestes más al maestro. Oyéndolo, Jesús le respondió, no temas, cree solamente. No temas, cree solamente y serás salva. Qué bueno es escuchar que cuando los médicos te dicen por allí ya no hay salida para ti, el Señor te dice en esta mañana, no temas, cree solamente y recibirás lo que anhela tu alma. Lo que necesita tu vida hoy lo puedes recibir. No tengas temor, solamente cree y recibirás lo que anhela tu corazón y tu vida. ¿Cuántos dicen amén a eso? Yo creo, mi hermano, que este es el tiempo que Dios tiene preparado para nosotros. Hoy estas palabras son para ti, son para mí, son para nosotros. Si lo que estás enfrentando parece imposible, si solamente un milagro es lo que necesitas hoy en tu vida, no temas, cree solamente. Prepárate para ver la gloria de Dios en tu vida. Concluyo. Mis amados, este es el tiempo justo, preparado por Dios para despertar nuestro corazón y nuestra fe, volviendo a ser parte de ese pueblo poderoso, que las señales le siguen. Y como siempre, la gloria será para nuestro Dios, pero su bendición será nuestra y de nuestras familias para la gloria del nombre de nuestro gran Rey. Aleluya. ¿Por qué no le das tu mejor aplauso al Señor? Dale tu mejor aplauso al Rey. Dios te ama. El Señor nos ama y tiene para nosotros un tiempo nuevo. Aleluya. Dale más fuerte tu aplauso a tu Señor. Gracias, papá. Gracias, Espíritu Santo. Gracias. Gracias, Jesús. 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

gracias, Señor, por venir y llenar mi vida, por perdonar mis pecados, por llenarme de tu gracia, Señor.

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1: Esta primera canción yo creo que usted la va a reconocer porque la hemos cantado, yo creo, cada uno de los que estamos aquí adentro. A ver, Huizo, ¿cómo va esta primera canción?

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luchando por una promesa. He predicado muchas veces sobre las promesas del Señor, pero en estos días también, y por eso lo hablo, porque las relaciones humanas no son, no son difíciles de acceder cuando uno está abierto. Por ejemplo, vamos a algunos lugares a comer, ya nos conocen que somos pastores o algo por el estilo, o nos conocen que somos creyentes. Anoche estaba tomando un café con un pastor ahí cerquita de aquí, y lo primero que vino un mozo para atendernos. ¿Cómo le va, pastor? Me dio un beso, y luego saludó al otro. ¿Cómo le va? Dios le bendiga, dijo el mozo hacia nosotros. Luego vino otro mozo y nos saludó de nuevo, me dio un beso, esperó que le diera la mano, me abrazó. Hay cristianos por doquier, hay cristianos por doquier, y eso me hace pensar, porque hace unos días también hablé con alguien que estaba un poco apartado, desanimado, apartado del camino del Señor, y dice: la verdad, no estoy asistiendo mucho a la iglesia. Y le digo: ¿cuál es la razón? No me siento bien, no me siento bien porque estoy pasando por momentos muy complicados y no puedo no puedo entender el porqué, porque tengo promesas de parte de Dios. Y él hablaba de la manera como hablan todos los cristianos, una promesa que el Señor me ha hecho, y la verdad no la veo cumplida, y estoy pasando por un mal momento, un momento complicado. Y qué lindo es entender que las promesas de Dios son un sí y un amén en Cristo. Si estamos en Cristo, tenemos la posibilidad de que esas promesas que han recibido y hemos recibido en nuestro corazón se hagan real. ¿Cuántos dicen amén? No de la manera como nosotros lo creemos, no de la manera como nosotros lo imaginamos, sino a la manera de Dios. Y es lindo poder ver reflejado en la palabra las formas, las cosas que Dios hace, la forma en cómo Dios se mueve para poder bendecir a su propio pueblo. Y escuche esto, por favor. Luchando por una promesa, Josué capítulo 6, versículo 1 al 5. Tenemos que entender esta palabra por medio de Jesús, porque nosotros estamos en el Señor, estamos en Cristo. Pero todo lo que refleja el Antiguo Testamento es un reflejo fuerte para reafirmar lo que está en el Nuevo. En el Nuevo lo tenemos a Cristo, Dios hecho hombre, donde somos salvados del pecado, pero las promesas siguen vigentes en el pueblo de Dios, pues son promesas para nosotros. Y escuche esto, por favor. El pueblo de Israel está entrando en el tiempo de la conquista, y le toca nada más ni nada menos que encontrarse con una ciudad que no era demasiado grande, pero sí era inexpugnable, era una fortaleza. Y el lugar llamado Jericó puede reflejar también las problemáticas que nosotros creemos. Muchas veces lo que necesitamos es entender que no hay nada imposible para Dios, pero tampoco hay nada imposible para el que cree. Y cuando uno mira esa perspectiva y la pone en el lugar correcto, estoy en el nivel correcto. Si lo tengo a Cristo en mi corazón, tengo a Dios, que para Él no hay nada imposible, y para mí tampoco. Y más encima, tengo una promesa del Señor, se va a cumplir. Esa promesa, tal vez tarde, pero se va a cumplir. Y escuche esto, por favor. Dice el capítulo 6, versículo 1 al 5, las puertas de Jericó, estoy en palabra de Dios para todos, las puertas de Jericó estaban cerradas y fortificadas a causa de los israelitas. Nadie podía entrar ni salir. Y perdón que haga un hincapié. Tomé esta versión porque es más explicativa, es más fuerte. Las puertas de Jericó estaban cerradas y fortificadas a causa de los israelitas. Nadie podía entrar ni salir. El Señor le dijo a Josué: voy a entregar en tus manos a Jericó, a su rey y a sus soldados. Una promesa impresionante. Una vez al día marcha alrededor de la ciudad con todos los soldados. Haz esto por 6 días. 7 sacerdotes marcharán delante del arca, cada uno llevando una trompeta hecha de cuernos de carnero. El 7º día darán 7 vueltas alrededor de la ciudad, mientras los sacerdotes tocan las trompetas. Cuando se oiga que el cuerno de carnero da un toque prolongado, todo el pueblo gritará muy fuerte y la muralla de la ciudad se derrumbará. Entonces, desde la posición donde esté, cada soldado podrá subir directamente contra la ciudad. Oramos. Mi amado Señor, hemos abierto tu palabra. Anhelamos de todo corazón que tú nos hables por medio de ella. Que la palabra no solamente sea instructiva, nos permita desarrollar, Señor, lo que tú
tienes preparado para nosotros, esas promesas que tal vez llevan muchos años, esas promesas, Señor, que tal vez las hemos recibido hace poco tiempo atrás. Sea cual fuera el tiempo, tú redimes el tiempo y tú puedes hacer lo que quieras. Te rogamos, Señor, que podamos entenderlo y podamos aplicar a nuestra vida que cada promesa tuya nunca caerá en el vacío, sino todo lo contrario, tendrá su tiempo de cumplimiento. Y te rogamos, Señor, que tú obres a nuestro favor y que la revelación de esta palabra provoque en nosotros ánimo pronto, que podamos salir de este lugar, Señor, inspirados, Señor, también empoderados por medio de ella, y podamos abrazar, Dios mío, por medio de la fe, esa promesa tuya que está en tu corazón, Señor, y que tarde o temprano será real para nosotros. En el nombre maravilloso de Cristo te damos gracias, porque creemos, Señor, que nada podrá impedir de que tú obres a nuestro favor. Tenemos oídos receptivos, corazones abiertos, listos y preparados para recibir lo que tú has preparado para nosotros. En el nombre de Jesús te damos gracias, mi Señor. Amén, amén y amén. Aleluya, y a su nombre. Gloria a Dios. Muy bien, en estos días muchos están perdiendo la esperanza. Y justamente por ver la realidad, mucha gente quejándose. Pero he escuchado cantidad de personas, y también dentro del ambiente cristiano, algunos batallando con lo suyo, bueno, batallando con situaciones dolorosas, y bueno, y viendo la expresión, incluso el enojo, incluso también las decisiones equivocadas. No me congrego más. Bueno, cierro la Biblia y ya está, un capítulo aparte de mi vida. Simplemente algo que pasó, que fue lindo por un tiempo, pero ya está, dejo todo atrás. Y yo creo que no debe ser así. ¿Y sabe por qué? Muchos aplican esos principios o esas decisiones en su propia vida porque viven tiempos de escasez. Estamos viviendo tiempos donde todo se regula y donde todo tal vez se empequeñece, donde tal vez se está ordenando también nuestra vida. Cuando uno tiene una vida ordenada y uno, por ejemplo, simplemente por decir algo general, si usted tiene una entrada y no gasta más de lo que entra, con toda seguridad va a tener una vida económica ordenada. Si usted es una persona que de pronto lo que entra lo duplica o lo triplica a través de las posibilidades que tiene, tarjetas de crédito y todo lo demás, va a tener una complicación. ¿Por qué? Porque va a tener que pagarlo y luego va a estar endeudado. Encontré a alguien que justamente que me dice, tuve que pedir un préstamo para pagar las tarjetas. Le digo, pero es un error grande. ¿Por qué? Porque ahora no vas a tal vez pagar esa tarjeta y vas a quedar más endeudado que antes. No vas a poder hacer ni uno ni lo otro. Y uno dice, ¿y qué pasó? Tal vez nos descarrilamos por allí, hemos perdido la sensatez y de pronto emocionados. Todo aquel que viva de esa manera está tomando dinero que no es suyo y que además es caro. Y simplemente por decir o describir lo que muchas veces ocurre en nuestros hogares. Bueno, pero yo quiero eso. Tal vez no es el tiempo, tal vez no es el momento, tal vez la situación no lo da, y cuando la mente está fría y el corazón también está frío y uno se pone en el lugar que corresponde como tal vez autoridad moral y espiritual dentro de un hogar, dice, no lo podemos tener ahora. Nos arreglaremos con lo que tenemos. Haremos simplemente, bueno, un párate y no tendremos. No queremos tener deudas, no lo queremos adquirir porque luego no lo vamos a poder controlar. Y nadie quiere vivir descontrolado. Nadie quiere despertarse a las 3, 4 de la mañana y decir, oh, mañana en el trabajo, a ver si me agarran el sueldo y de pronto me lo hipotecan y ¿de qué vamos a vivir? Y comienza a devanarse los sesos. Por eso en estos días donde hay también situaciones de este tipo, enfermos, abatidos, deprimidos, pero es hora de levantarse y luchar por lo que Dios nos ha prometido. Porque las promesas están vigentes de parte de Dios para con nosotros. El tema es que hay que saber qué promesa le estamos pidiendo al Señor y qué promesa Él nos ha dicho que puede estar a nuestro favor, qué es lo que Dios ha tomado. Dios no es un irresponsable, todo lo contrario. Dios es todo lo contrario, es justo, equilibrado, sabio, inteligente. Y Él sabe lo que tiene que dar y cómo hacerlo.
Y de eso se trata esta palabra, que podamos añadir a nuestra vida conocimiento de cómo actuar cuando tenemos una promesa de Dios. Yo recuerdo, simplemente lo hago como un observativo, y creo que todo el mundo lo sabe, mamá había recibido una promesa cuando era chiquito, y ella siempre estaba cargándome: vas a ver el día de mañana, vas a ver el día de mañana, vas a ver el día de mañana. Llegué a cumplir 24 años, me vine a otro país y ella seguía: vas a ver que Dios, le vas a servir al Señor. Yo estaba tocando en un boliche, cantando en otro lugar, haciendo cosas fuera de lugar, en lo que yo creía que era mi vida, que era lo que yo tenía para mí, y ella estaba con la promesa. El tema fue que cuando me convertí, y le dije, me convertí, ¿en serio? ¿Estás convertido? Y digo, Señor, qué lindo es entender el corazón de aquello que tiene una promesa y que cuando llega, de pronto dice, ¿será verdad? Primero, en primer lugar, debo luchar por lo que me pertenece. Debo entender que si Dios me dio una promesa, la tengo que abrazar, la tengo que guardar en mi corazón, y debo aplicarla a mi vida y debo sostenerla. No debo olvidarme, sino todo lo contrario. Tú me prometiste esto, Señor, y está en tu corazón. El tiempo no sé, pero tú me lo prometiste. Y qué bueno es poder vivir con una promesa. Eso creo que ocurre cuando uno es niño, lo hemos dicho también muchas veces, y el padre le promete: si a fin de año pasas de grado, pasas de curso, te voy a comprar una bicicleta, o te voy a hacer un regalo de esta naturaleza. Y de pronto el hijo estudia porque sabe que tiene un premio al final del año. Y cuando llega al final de año, orgullosamente puede mostrar sus notas: se pasé de grado, pasé de año, yo cumplí mi parte, ahora yo voy detrás de la promesa, quiero la promesa. Todo su tiempo que ha podido llevar adelante el desarrollo de su estudio, de lo que era, porque había una promesa. Y cuando uno no lo olvida, esa promesa está viva, esa promesa se hace real. Y yo lo creo porque también de la misma manera lo he vivido. Ahora mire esto, la ciudad de Jericó fue una descripción nada más para que pueda entender lo valioso que era este lugar y lo importante y lo poderoso que era. Escuche esto, la ciudad de Jericó fue construida miles de años antes de que naciera Josué. Era una de las ciudades más antiguas del mundo. En algunas partes tenía muros fortificados que medían hasta 7 metros 50 metros de alto, 7 metros y medio de alto, y 6 metros de ancho. Los soldados que montaban guardia encima de los muros podían observar muchos kilómetros a la redonda. Jericó era un símbolo de poder y fuerza militar, y los cananeos la consideraban invencible. La pregunta es, y la pregunta que yo me hice, ¿por qué le dio el Señor a Josué instrucciones tan complicadas para poder vencerla, para entrar en la batalla y poder vencer? ¿Por qué cosas que realmente son inexplicables y que hoy en día uno puede llegar a entenderlas, pero la tiene que tomar por fe? Porque realmente la forma en que se debía pelear en ese tiempo no era nada parecido al plan que el Señor le estaba diseñando a Josué y al pueblo. Y a Josué tener que explicarle al pueblo: de esta manera tenemos que pelear. Esta es la forma en que vamos a poder entrar en Jericó y poder destruir esa enorme ciudad. Esa ciudad tan importante y esa fortaleza inexpugnable va a caer en manos nuestras. Y lo vamos a hacer porque Dios está con nosotros. ¿Qué quería lograr enseñarles Dios con esas órdenes? Y aquí es donde debemos aplicar los principios, la forma en que debemos confiar en el Señor. Ahora, tres respuestas para esto. La primera de ellas, Dios lo que quería enseñarle era dependencia. Era un pueblo nuevo, era una nación nueva. Porque recuerde que venían, mire, el tiempo de la conquista fueron 5 años. Y cuando entraron a la tierra prometida, lógicamente que entraron peleando. Ya le tenían terror, vienen los israelitas. Dice que la ciudad estaba realmente asustada, estaban con miedo, con temor. Llegaron los israelitas y van a destruir Jericó. Nosotros vivimos en Jericó. Y la verdad que estamos recontra preocupados por todo lo que sucede aquí. Y entraron de una manera fuerte.
Dicen que tenían 600,000 soldados en el lugar para pelear, hablando de los israelitas, y que habían entrado con mano fuerte, y todo se lo adjudicaban a Dios. No era Josué el héroe, no era el pueblo el héroe, era Dios, era el Señor. Y esto es lo que tenemos que entender: no somos nosotros los autores de un milagro, no somos nosotros los autores de que la promesa se cumpla. La promesa se cumple porque es Dios quien está comprometido, y la gloria siempre será para Dios, siempre será para el Señor. Por lo tanto, lo que el Señor estaba procurando hacer es: ustedes están entrando ahora a la tierra prometida, son una nación nueva, porque la nación vieja se murió en el desierto durante 40 años, los de 20 años para abajo son los que quedaron allí, y los de 20 años para arriba se murieron todos en el desierto. Y entró toda una generación nueva, entró a la tierra prometida, que no sabía mucho, que debían aprender a depender de Dios. Y esto es para los nuevos, para los medianamente nuevos, y también para los viejitos en el Señor. ¿Por qué? Porque debemos confiar solamente en Cristo. Cristo es la puerta para que nosotros podamos tener la confianza en el Señor. Dios quería asegurarse, en primer lugar, para enseñarle dependencia, que fuera claro e innegable que la batalla iba a depender de él y no de las armas o destrezas de Israel, sino iba 100% a pertenecer a él la gloria. Por eso que le estaba dando instrucciones. Yo estuve averiguando y leí muchísimo sobre Israel, sobre Jericó. Me apasionó realmente. ¿Por qué? Porque decía que las estrategias normales era tal vez, no sé, una ciudad, comenzar a hacer agujeros en el piso, en la entrada de la ciudad, y meterse por abajo, o directamente, no sé, comenzar a escalar, tener un asedio, matarlos de hambre y estar allí durante meses y meses y meses, y cuando no tengan que comer digan: bueno, nos rendimos, entren, ya está. Eran las formas que había. Y lo que había aquí era simplemente que el pueblo, toda la nación, en un día podía dar vuelta a la ciudad, porque no tenía más de 3 hectáreas. No era tan grande. Así que se podía rodear la ciudad y se podía rodear Jericó todos durante un solo día. Pero la forma en que había, ¿por qué 6 días? ¿Por qué había que callarse la boca y simplemente estar sin decir nada? El pueblo de Jericó, los guerreros de Jericó, podían estar arriba de esa enorme muralla y poder tirarle piedras y todo lo demás. No lo hicieron. Estaban metidos en el medio y estaban simplemente esperando qué iba a ocurrir. Y yo digo, qué increíble, porque era simplemente esperar. ¿Y qué va a hacer Dios? ¿Qué es lo que va a ocurrir con 6 días? Y al 7º día que suenen las trompetas y comience algo diferente, algo va a pasar y todo se va a derribar. Esa enorme ciudad, derribarse simplemente porque toda la nación grita. Era increíble. Era un proceso simplemente divino. ¿Y sabe lo que me llamó la atención? Porque nosotros siempre imaginamos que cuando una promesa se va a cumplir, ya sé lo que va a ocurrir. Ya sé cómo Dios lo va a hacer. Tú no sabes nada, mi amigo. Nadie de nosotros imagina de qué manera lo va a hacer, de qué manera va a obrar el Señor. Lo importante es que tu propio Jericó sí va a caer, si lo crees y permaneces fiel y dependiente de Dios. Esa es la idea. Ahora, por eso los sacerdotes que llevaban el arca iban delante de los israelitas a la batalla y no los soldados. Los soldados iban adelante, pero en el medio se le ocurrió meter nada más ni nada menos que el arca y todo el cortejo de todo lo que era Dios. ¿Para qué? Para que pudieran verlo, para que pudieran sentirse protegidos. Los de adelante eran soldados, tenían confianza en su propia fuerza, pero al ver y mirar hacia el medio que estaba el arca, estaba todo el ejército espiritual, si me permite la pregunta, y luego estaba todo el pueblo detrás de eso. Dar vuelta a la ciudad no era sencillo hacerlo. Ahora, esto es como el Señor justamente cuando obra un milagro y coloca saliva y hace barro y le pone barro al hombre, al ciego de nacimiento, y luego hace un milagro y obra un milagro tremendo, pero no lo obra instantáneamente, le dice: anda y ve y lávate en el estanque de Siloé.
Y cuando usted lea la historia, se va a encontrar, se va a sorprender. ¿Por qué? Porque él fue, simplemente no tenía nada que perder. Lo guiaron para el estanque de Siloé, se lavó y de pronto recibió la vista. Ese espacio donde el Señor puso saliva en tierra y armó un barrito y luego se lo puso en los ojos. Yo digo, ese tiempo, ¿qué habría en el corazón de ese hombre? Expectativa, con toda seguridad. Estaba seguro, porque llévenme. Él dijo de que vaya y vaya al estanque de Siloé. ¿Cuánto tiempo el Señor te está llevando? Y tal vez con una ceguera, porque no entiendes nada de lo que va a ocurrir, pero tienes una promesa. Y tienes que lavarte y tienes que ir a lo que Dios te dijo que tenías que hacer. Ese tiempo es el tiempo de la fe. Es el tiempo del desarrollo, del milagro, de cumplir la promesa, del cumplimiento de la promesa que Dios ha hecho sobre tu vida. ¿Por qué te niegas a hacerlo? ¿Por qué nos negamos? ¿Sabe por qué? Porque somos tan humanos. Porque somos tan humanos, nuestra humanidad nos sofoca. Y él lea el capítulo 8 de Romanos y lea la batalla entre la carnalidad, la humanidad, la carnalidad humana en nuestra vida cristiana y luego la espiritual. Y cuando el diseño de Dios y esa espiritualidad realmente provoca algo fuerte en nosotros, hace sucumbir la humanidad, lo carnal, lo humano, y de pronto prevalece, y prevalece la esperanza, y prevalece la palabra, y prevalece el espíritu que refleja la autoridad de la palabra y de la promesa. La promesa se va a cumplir, tarde o temprano se cumplirá, porque Dios lo dijo y nosotros estamos dependiendo de Él. De la misma manera, tengo otro ejemplo, como Eliseo, que manda a Naamán. Y Naamán, que era un guerrero, un hombre de guerra impresionante, dijo, ¿por qué no me mandó a hacer algo extraordinario? No sé si me pedía, no sé, que mate a tanta cantidad de gente, lo haría. Estaba leproso. Y el Señor, a través de Eliseo, le da una orden realmente fuera de lugar. Él pensó y dijo, soy un general, estoy en un estatus, soy la mano derecha del rey de Asiria. Por lo tanto, cuando llegue y llegue, más encima traigo regalos, traigo un montón de cosas, seguramente se va a parar en la puerta y va a venir y va a decir, adelante, señor, ¿qué es lo que usted cree? Eliseo ni siquiera salió, no salió de su casa. Le dijo al empleado y le dijo ahí, y le dijo, anda a decirle que dijo Dios que te tienes que meter en el Jordán, que está a poquitos metros más allá. Ve al Jordán y báñate 7 veces, métete 7 veces y vas a quedar limpio. Esa fue la respuesta. Naamán dijo, ¿a mí? No puede ser. Se enojó mal y dijo, me voy. La gente que tenía al lado era más sabia que él, porque no tenía el problema. La gente le dijo, sus soldados le dijeron, si te pidiera algo grande, ¿no lo harías? Si te pidiera algo impresionante para hacer, ¿no lo harías? Entonces él dijo, tienen razón, me voy a bañar. Le dice, ¿acaso no hay, no sé, río más limpio que este río Jordán? ¿Me voy a meter este río sucio para bañarme? ¿Pero qué cree, que estoy sucio? No lo entendió. Pero por obediencia dijo, lo voy a hacer. Y todos conocen la historia. Se metió debajo del agua una vez, 2 veces, 3 veces. Yo digo que en la cuarta... ¿Qué estoy haciendo acá, el ridículo? Me estoy mojando y estoy en este río todo cochino, todo sucio. La 7ª vez sale completamente limpio. Yo digo, qué increíble, porque los diseños de Dios nunca son como tú lo crees o como yo lo creo, como nosotros lo creemos. Nosotros hemos metido al Señor en un bolsillo. Y porque creemos que asistimos a un lugar, no directamente somos alguna autoridad, un líder, no sé, un pastor, un evangelista, un hombre reconocido que Dios hace cosas maravillosas a través de su vida, creemos que ya lo hemos encapsulado al Señor. Señor, hace esto. Señor, hace aquello. Hace aquello, hace lo otro. Es interesante cómo razona el ser humano. El Señor lo único que quería crear en el pueblo era dependencia y decir, con el Señor estamos salvados, con el Señor lo tenemos todo, con el Señor, si Él nos da una promesa, Él la va a cumplir, por lo tanto puedo confiar en Él. Confianza,
nuestra fe puesta en el lugar adecuado. Segundo lugar, el método de Dios siempre será por fe. No vemos nada, pero por fe podemos alcanzarla. El tomar la ciudad de esta forma aumentó el terror que la gente ya sentía por Israel. El Señor les provocó tanto miedo que ni siquiera comenzaron, bueno, cuando Israel comenzó a dar vuelta por allí, ni siquiera se atrevieron a tomar alguna decisión de guerra. Simplemente se quedaron en el lugar y se quedaron sometidos por la presión solamente de lo que era y significaba Israel. Tiene un Dios más grande que el nuestro. ¿Qué tipo de Dios tienes? ¿Qué tipo de Dios tenemos? ¿A qué le estamos creyendo? Esta extraña maniobra militar fue una prueba de la fe de los israelitas y su disposición, su corazón, para creerle al Señor y a tener plenitud en el corazón. En Cristo dice que lo tenemos todo. Y si lo tenemos todo, es todo. En tercer lugar, Dios quería mostrarse como el verdadero Dios. Porque había en el corazón de la gente siempre ha habido resistencia. ¿Será que también puedo? No sé. Me fui a la India y me traje algunos regalitos. Y no, y este para colgarlo ahí porque, bueno, dice que la casa la cuida. Y comenzamos con cositas pequeñas. Bueno, me fui a otro lugar y bueno, pero si me pongo en una posición así, también puedo tener paz y puedo descansar, me duelen los músculos. Y ya comenzamos a mezclar cosas. Y ya no nos importa tanto porque nuestro corazón no está 100% puesto en el Dios del cielo y de la tierra. ¿Y sabe qué? Él es celoso. Y si Él es celoso, te va a celar, como dice su palabra. Tú eres único, eres mío, me perteneces. Yo he pagado un precio muy alto por tu vida. He pagado el precio tan alto que mi propio Hijo ha sido enviado a la tierra para morir en la cruz del Calvario. Y hoy me pertenece, te he comprado por un precio demasiado alto. Por lo tanto, no mezclemos nada, porque si no, no nos va a ir bien. En segundo lugar, el silencio que debe haber en el tiempo de la prueba, en el tiempo en que la promesa venga sobre nosotros, es vital para ganar una guerra. Creo que el Señor diseñó esto para decirle a la gente, tú no tienes... Yo me imagino en medio de toda esa tropa ahí, de soldados, de gente atrás, como quiera, o en el medio, no sé, en cualquier lugar. Mirar eso, simplemente caminar por el lado y de pronto decir, no, vendrá una piedra acá, estos van a hacer masacre con nosotros. No, si Dios dijo que había que dar vuelta a la ciudad, vamos a dar vuelta a la ciudad. Si Dios dijo que había que hacerlo de esta forma, lo haremos de esta forma. Lo vamos a hacer de acuerdo a su plan. Nuestra humanidad nos quiere traicionar, pero necesitamos un corazón firme, fuerte en la promesa. Escuche esto. El versículo 10 dice, Josué le ordenó al pueblo, no griten ni dejen que se escuche su voz, no dejen salir ni una palabra de su boca hasta el día que les diga, griten. Solo entonces deberán hacerlo, deberán gritar. Y lo primero que entendí es, cierra tus oídos a los comentarios. Cerremos nuestros oídos a los comentarios de la gente cuando le contamos lo que Dios quiere hacer con nosotros. Lo primero, parece que estás medio loquito, ¿no? Parece que estás media loquita. Me parece que estás yendo mucho a la iglesia. Me parece que estás leyendo mucho ese libro que lees. Y ya comienzan por ahí los comentarios. Cierre sus oídos a los comentarios. El Señor creo que les tapó la boca a los 6 días para que dijeran, no es nuestra fuerza, no tenemos nada que hacer. Y algunos con un interrogante tal vez mayor dentro de su propio corazón. ¿Por qué? Porque de pronto van caminando y van llevando adelante el desarrollo de lo que Dios le había prometido y le están diciendo a Dios, eso no es certero. Nosotros podemos hacerlo con nuestra propia forma, de la manera como nosotros creemos. Debemos cerrar nuestros oídos a los comentarios. Oiga lo que oigas, a silencio, no respondas. Mantén tu boca cerrada y solamente guarda en tu corazón la promesa. Ya está, guárdala. Guárdala en tu corazón. Permítele al Espíritu Santo que Él toque
tu corazón y puede traer sobre ti algo totalmente diferente. Espéralo, espéralo con ansia. Descansa en el Señor, ya está. En segundo lugar, no escuches el mensaje de la duda, porque el mensaje de la duda siempre vendrá. ¿Por qué se tarda tanto? ¿Y por qué no llega? ¿Qué estoy haciendo mal? Y ya comenzamos a cuestionar nuestro tiempo de espera en el Señor. Yo no sé cuándo lo harás. De lo único que estoy seguro, que lo vas a hacer. Mañana, tarde, no sé. En tiempo de vacaciones, no sé. En tiempo de más crisis, en tiempo de los mejores tiempos, no sé cuándo lo vas a hacer. Pero si hay algo que tengo entendido, es que lo vas a hacer. Por eso, mantenga el silencio. Mantenga su corazón sano. Mantenga su corazón guardado. Guarde la promesa. Muchas veces cuando uno tiene una promesa sobre los hijos y uno ve por ahí a los hijos que están haciendo cualquier cosa, van al revés de todo lo que la promesa ha atraído al corazón de la persona. Pero cuando la promesa se mantiene firme, le puedo asegurar que se va a cumplir. Tarde o temprano se cumplirá. Mantenga silencio, no permitas que nadie dañe tu corazón, no permitas que nadie siembre dudas sobre lo que Dios te ha prometido. No lo permitas, por favor. Mantente firme, fuerte. Que eso perdure en tu corazón y sea algo que te ayude a sostenerte en tiempo de crisis, en tiempo donde todo tal vez ha sido cambiado en otro lado, en otras personas, y uno comienza a mirarlas casi con un pensamiento y dice, ¿por qué? ¿Cuándo me va a tocar a mí? ¿Por qué si este no es mejor que yo? Este es peor que yo. Y ya comenzamos a mezclar la promesa. Guárdala en tu corazón, por favor. Porque debemos, en tercer lugar, aprender a esperar. Aprendamos a esperar. Tranquilo, tranquilo, mi amigo. Tranquila, mi amiga. Qué lindo lo que leí. El pastor Omar puso algo ayer muy bonito. Dice, cuando hemos diseñado bien la familia y hemos diseñado bien a nuestros hijos, ellos no nos van a necesitar más cuando grandes. Y la verdad que es tan lindo entenderlo, porque eso suena bien, pero más que sonar bien, es real. Porque cuando hemos hecho bien la tarea, no dependen de nosotros, dependen de ellos solos, dependen de su diseño especial que Dios ha preparado para sus vidas. Y eso quiere decir que hemos hecho bien la tarea. De la misma forma debemos esperar en nuestro Padre, esperar en Dios, esperar en Cristo, esperar en el Señor nuestro Salvador y en el poder del Espíritu Santo que se refleja en nuestra vida, que la promesa algún día se va a cumplir y se va a cumplir en nosotros. Para muchos de nosotros este es el año donde Dios cumplirá la promesa para muchos, pero debemos aprender a esperar. No mezcles las cosas. Muchas veces, recuerdo por ejemplo el testimonio de uno de los grandes hombres, cuando digo grandes hombres, por lo que Dios ha hecho con él. Y justamente Claudio Freyson decía, pasé 4 años con una cantidad de personas chiquititas, pequeñitas, nada más. Y de pronto Dios me dijo que debía hacer esto y comenzó una campaña. Y una campaña al aire libre con 8 viejitas, 12 personas creo que tenía después. Y con eso comenzó una campaña y Dios comenzó a hacer cosas extraordinarias. Dios lo ha bendecido porque ha sabido esperar. Y ha sabido esperar en el Señor. De la misma manera, ¿cuántos por aquí no creen que Dios puede usarlos? Porque ellos mismos se excluyen y directamente dicen, ¿yo? ¿Que Dios me use a mí? Hombres y mujeres que podrían, no sé, marcar una diferencia enorme donde están. Y que de pronto simplemente aflojan. Y aflojan y aflojan y de pronto dicen, no, no era para mí, me equivoqué. Sí es para ti, sí es para nosotros. Todo aquel que quiera ser usado por Dios podrá hacerlo. Dios no excluye a nadie. Dios no dice los que tienen mucho o algo por el estilo. Anoche hablábamos con los jóvenes de las propias debilidades que están en nuestra vida, donde nosotros mismos nos excluimos. Nosotros mismos escondemos nuestras debilidades y el apóstol Pablo dice, echa al revés. Muestra tus debilidades porque mientras más débil soy, más poder de Dios viene sobre mí para hacer la tarea. Y eso es maravilloso. Por eso necesitamos aprender a esperar. Cuando hemos sabido esperar, quiere decir que hemos aprendido la virtud. ¿Sabe qué? De la paciencia.
Necesitamos ser paciente. Espera, tranquilo, tranquilo, tranquilo, no te desesperes. Simplemente haz memoria de la palabra y de la promesa, y la promesa se cumplirá. Hay una clave, y creo que es la clave más fuerte que existe cuando hay una promesa. Y esta promesa para el pueblo era que cumpliera lo que el Señor le había pedido que haga. Hay varios comentarios y hay por ahí la palabra del Señor que explica que Josué tuvo que convencer a la gente y les tuvo que decir: no hay nada de lo que nosotros pensamos, no es guerra, es confiar en Dios y es hacer lo que Él nos dice que debemos hacer. Y yo creo que cuando lo escuchaban decían: me parece que Josué está medio loquito también, porque cuando decimos algo que está totalmente fuera del control humano, ya creemos que estamos: este me parece que comió mucho anoche, este me parece que se está yendo a los extremos, y ya comenzamos a cuestionarlo, porque a nosotros no vino la promesa. Era lo que ocurrió con José, prácticamente el menor de los dos hermanos, era uno de los más pequeños, quedaba otro más que iban a ser después. Y cuando José contaba la promesa y el sueño que había venido, los hermanos dijeron: vos estás loco. Lo que está diciendo es que nosotros te vamos a servir a vos, que sos el menor. Claro, yo miraba a lo humano y decía: nosotros somos tus superiores. Tú eres el más chico. Tú estás para servir a los demás. Y de pronto tenés un sueño en que nosotros vamos a estar aquí. Más encima después tiene otro sueño y donde los padres estaban incluidos y se inclinaban delante de él y dice: ¿qué clase de sueño es eso, hijo? Le dice el padre: ¿qué clase de sueño tienes? Por eso que las promesas guárdalas en tu corazón. Vívelas personalmente. Y si las vas a compartir con alguien, compártela con alguien que está en tu nivel o mayor, que se va a alegrar justamente por lo que has recibido y que esa promesa se cumplirá. Conforme a la palabra, conforme a la fe y conforme al propósito que ha traído el diseño de Dios para que eso se cumpla y traerá bendición a tu vida. Una sola clave. Sencillamente hay una sola cosa que debemos hacer, es obedecer a Dios. Si obedecemos al Señor y lo hacemos como Él lo dice, te puedo asegurar que la palabra de Dios se cumplirá. A mí me moviliza, me da no miedo, sino tomo conciencia cuando alguien tiene una promesa y se mueve sin promesa y hace lo que quiere y hace, y alguno dirá: le fue bien, anda bien. Anda bien, quiero ver el final. Quiero ver el final. Porque cuando, si Dios dice algo y nosotros lo hacemos a nuestra manera, todo puede brillar por un tiempo. Todo puede hacerse real a nuestra manera. Porque hay capacidades. Porque hay también, bueno, lo que Dios puso en nosotros, capacidades. Pero no el diseño completo de Dios. No lo que Dios tenía preparado para la persona o para la familia. Y de pronto no terminará bien, porque no será lo que Dios tenía preparado para nosotros. Si mezclamos esto, sonamos. En cuarto lugar, en tercer lugar, debo esforzarme por lograr lo que quiero. No es, las cosas de Dios no son inertes, no es que no tienen vida. Todo lo contrario. La palabra del Señor tiene que ver con la vida, tiene que ver con propósito, tiene que ver con acción. Tiene que ver con actitud. Una persona que recibe una promesa camina como si esa promesa estar es real en su vida. No me puedo olvidar de uno de los primeros libros que leí. Fue justamente Joel Ponguichó, cuando comenzó con la obra. Estaba en el Instituto Bíblico y él tenía una bicicleta.

una promesa, y Dios le dio una promesa: vas a tener una bicicleta igual que esa. Le dijo: Señor, tiene que ser de ese color, yo quiero igual. No fue mezquino en pedir: la quiero así, la quiero así, la quiero así, la quiero así, la quiero igual. El tema es que de pronto se le ocurrió contarle a sus compañeros, y los compañeros le decían: bueno, ¿y dónde está tu bicicleta? ¿Dónde está lo que le has pedido al Señor? Lo tengo acá. ¿Cómo que lo tenés acá adentro? Sí, estoy embarazado. Estoy embarazado de una bicicleta. Imagínese las cargadas, imagínese lo que ocurría ahí con la gente. Seguramente se burlaba y decía: pero vos estás loco. El tema fue que el norteamericano se fue. Y adivinen a quién le entregó la bicicleta. El mismo color, la misma bicicleta. Y yo digo, a veces nosotros nos reímos cuando alguien tiene un sueño grande. Este pibe va a salir. Yo recuerdo uno de nuestros misioneros que fue a Pakistán. Me volvió loco. Me dice: pastor, soñé con una bandera. La verdad, ni sé de qué país es. Le digo: bueno, pero averigua de qué país es. Entonces, ¿conoces algo del país o algo por el estilo? No, no conozco nada. Bueno, entonces fíjate dónde es, qué es lo que es. Y después dice: es del mundo musulmán, es peligroso ir ahí, ¿eh? Pero yo soñé con esta bandera. Soñé con esta bandera y voy a ir, pastor, ¿eh? Voy a ir. Bueno, hijo, ore, ore, ore. Yo pensaba entre mí: este pibe va a ir a Pakistán. Sí, voy a ir con mi familia, voy a ir a Pakistán. Creo que pasó un año, o tal vez 2 años. Él soñaba y soñaba. Y le digo: bueno, anda al instituto bíblico. No sé, prepárate para ser misionero. El tema fue que se preparó, y ¿sabe dónde estaba? En Pakistán. 3 años en Pakistán. Cuando hay una promesa de Dios y lo puedes ver y lo puedes vivir y lo puedes aplicar a tu vida, aunque todos se rían, aunque todos se molesten, o directamente después, ya directamente ahí viene el loco de Pakistán. Este es el loco que quiere ir a Pakistán. Este es el loco que quería ir a Pakistán. De aquí que va a ir a Pakistán. ¿A dónde va a ir? No va ni a una ciudad cercana, va a ir a Pakistán. Terminó en Inglaterra estudiando inglés con la familia, y luego a Pakistán. Y digo: Señor, las promesas que tú nos das hay que mantenerlas vivas y hay que mantener el corazón firme. Y escuche esto, por favor. El versículo 12 dice: Josué se levantó temprano y los sacerdotes levantaron nuevamente el arca del Señor. Lo que quiere decir es que le creyeron y directamente tomaron la decisión de hacerlo. Y me gusta la palabra temprano, porque Josué era un hombre que cuando recibía una palabra, lo primero que decía: lo voy a aplicar a mi vida y me voy a levantar temprano, voy a accionar para que esta palabra o esta promesa se cumpla. Y yo entendí varias cosas aquí. Primero, debo esforzarme por creerle a Dios. Debo esforzarme para mantener viva y mantener viva la palabra, la promesa en mi corazón. Y si tiene que ver con el pueblo, tiene que ver con otro, esto es lo que va a ocurrir. Y poder diseñarlo nosotros mismos. Hoy tenemos una radio. Durante 12 años oramos, le pedimos al Señor y vamos a tener una radio. Hoy tenemos una radio, pero pasaron 12 años. Y alguno dirá: ah, ya estoy cansado, pastor, todos los años, ah, orar por la radio. ¿A dónde está la radio? Hoy tenemos una radio. Y damos gracias al Señor por eso. Tengo que entender que Dios, que fue Dios que me dio la promesa, y Él no es hombre para mentir, ni hombre para que se arrepienta. La promesa no viene del hombre, la promesa viene de Dios. Y si viene del corazón de Dios, es porque Dios tiene un diseño y está esperando el tiempo apropiado para que la recibas. En segundo lugar, debo hacer de esta lucha mi prioridad. No la pierdas, no la pierdas. Yo recuerdo con todos los que tenían un diseño o un llamado misionero, lo primero que le dije es: agarrame una célula, porque lo primero que vas a tener que aprender es a trabajar con gente y a poder servirle al Señor con personas. Tu célula debe ser la más aplicada, la más grande,

0: más fuerte y la que está dispuesta justamente a servir a otros, porque vas a ser un misionero. Y un misionero va al campo no a engordar. Misionero no va al campo simplemente a conocer e irse de vacaciones. Va a servir. Y va a servir tal vez a un pueblo difícil, complicado, pero tiene un corazón de servicio. Y lo primero que debe demostrarlo es en casa. Hola. Por eso debo hacer de esta lucha mi prioridad. Debo trabajar para ello. Para eso debo prestar atención y mostrar interés a lo que Dios me ha prometido. Y estoy tan cerca de alcanzarlo, pero para ello debo trabajar. Mi pastor me dice una vez: Moisés, ¿qué tenés en tu corazón? Le digo: pastor, yo estoy aquí para servir. Ah, ¿sí? Sí, ¿qué, cómo te va? Me dice: ¿por qué no vas a tal lugar? ¿Por qué no vas? Un día nos mandó en un colectivo. Había un hermano que tenía un colectivo grande, enorme. Dice: ¿por qué no te llevas un equipo? Andá a Sastre, Santa Fe. El colectivo no era un colectivo nuevo, cero kilómetros. Me acuerdo que tuvimos que ponerle 20 litros de aceite para ir y 20 litros de aceite para volver. Se chupaba todo el aceite, hacía humo por todos lados. Metimos no sé cuántas personas fuimos, con Sole fuimos, creo que éramos 10, 12, todos están en el ministerio. Y digo, qué lindo, porque fuimos. Así que querés servir, bueno, andate a predicar a Sastre. Predicamos, hicimos una campaña en el lugar, estaba la hermana justamente de la pastora Alejandra Carníbal, vivía ahí, y su esposo. Y dejamos un lugar hermoso, nos pusimos a predicar en la calle, nos dieron permiso para predicar en la calle, la gente verá tocada por el Espíritu Santo, se formó una iglesia, gloria a Dios, nos vinimos. Luego dice: ¿cómo está Moisés? Bien, pastor, aquí estoy. ¿Por qué no te agarras? Mira, hay una célula en Morón. ¿Dónde? En Arrufo, en el barrio San Francisco. ¿Por qué no vas? Y tomás el lugar y no sé, hacé lo que quieras. Y cuando me dijo hacé lo que quieras, yo quería predicar. Me compré un parlante y lo puse arriba de la casa. Se armó un vecino, dijo: ¿pero qué están haciendo estos locos acá? Una lucha de aquella. Pero obedecimos. Esta iglesia es fruto de ese sueño y de esa promesa. Dios es bueno. Dios cumple promesas. Y si tienes una promesa, ponte a trabajar en la promesa y vas a ver que Dios lo hace real. Ponerme en acción en la hora indicada es lo que necesitamos. Por eso debo mostrar interés y mostrar interés en lo que Dios me ha prometido, y tengo que trabajar para alcanzarlo. Ponerme en acción en la hora indicada. Muchas veces las personas por ahí tienen, dice: la verdad, pastor, Dios me dio un sueño. Me dio un sueño y creo que es una promesa para mí. Y me voy a ir a otra nación. Lo primero que le pregunto es: ¿tenés pasaporte? No. La promesa no está fuerte en tu corazón. Anda a sacar un pasaporte y prepárate. Me estoy yendo. En mi corazón me estoy yendo. Dios quiere que me vaya y el día de mañana me iré. Bueno, saca el pasaporte y luego me lo traes y me lo muestras. Pastor, estoy preparándome. Bueno, el tiempo lo dirá el Señor. Prepárate ahora. Ya está. En tercer y último lugar, ponerme en acción en la hora que corresponde, la hora indicada. El versículo 14 al 16 dice: dieron una vuelta alrededor de la ciudad el segundo día y volvieron al campamento. Hicieron esto por 6 días. El séptimo día ellos se levantaron al amanecer y marcharon alrededor de la ciudad como habían hecho antes, pero ese día dieron 7 vueltas a la ciudad. Imagínese, no eran, eran casi 2 millones de personas. Dar vuelta a la ciudad demoraba un día. Ahora el séptimo día, ya estaban medio cansaditos con toda seguridad de dar vuelta un día. ¿Dónde fuimos? Fuimos al cine, estuvimos 8 días dando vuelta. Fuimos a un lugar y dimos vuelta y otra vez llegamos al mismo lugar. 6 días. Y ahora da 7 vueltas el último día. Terminaron extenuados. Terminaron mal. Yo creo que gritaron de bronca. Gritaron enojados. Y en el séptimo día, bueno, a tocar ahora la trompeta. Y cuando sonó la trompeta, que decía, bueno, estamos listos, preparados para la batalla, ahora grita fuerte. Y grita fuerte. Yo creo que el grito fue espeluznante. Debe haber sido tremendo. Y creo que esta ilustración nos enseña a nosotros y marca la diferencia que muchas veces la promesa nos va a encontrar agotados, pero la promesa nos va a liberar. ¿Por qué? Porque tal vez estamos cansados de esperar, porque no es en nuestras fuerzas, no es lo que tú haces. Simplemente el Señor estaba diciendo: ustedes dependen de mí. Lo que se necesita es fe para confiar. Y en tercer lugar, necesitas accionar y necesitas trabajar duro para que esa promesa se cumpla. Ve en dirección a la promesa. Ve en dirección a la promesa. Ve en dirección. No sé, si estás orando por tus hijos, velos convertidos. Ora por ellos. No los, muchos dicen, bueno, ahora voy y le planto una Biblia en el, no sé, hago una Biblia de cemento y se la pongo en el patio. No. Le voy a regalar y voy a... No, debo orar y debo verlos diferentes, verlos cambiados. Pero pastor, es al revés, están todo al revés. Está todo mal en ellos. Está todo mal. Y lo que necesito, mi querido hermano, es confianza y desarrollar lo que Dios ha puesto en mi corazón. Tengo una frase para recordar y creo que le va a ayudar a entender. El Señor la puso en mi corazón ayer. El desafío no es más grande que tu fe. El desafío no es más grande que tu fe. Agárrate a esa promesa divina con la fuerza, con la dinámica de un león. Abrázala, aférrate. Y si no tienes una promesa, búscala. ¿Sabes por qué? Porque cuando la promesa de parte de Dios viene y se incrusta en el interior, hay algo que sucede en tu carne, en tu humanidad. Algo que sabes realmente que es una prueba, es una promesa del Señor. Es algo que puedo probarlo porque sentí un impacto en mi corazón. Y sentí un impacto tan grande que de pronto se metió allá adentro. Y la escucho todos los días, la noto todos los días. Bueno, pues ve en dirección a la promesa. Deja que el desarrollo, el Señor lo haga. El Señor haga lo que tiene que hacer y lo verás cumplido con toda seguridad. Concluyo. La palabra de Dios dice que no es con espada ni con ejército, mas con mi espíritu, dice el Señor. Y el apóstol Pablo dice que las armas de nuestra milicia no son carnales, sino espirituales y poderosas en Dios. De modo que cada uno de nosotros debe saber qué armas usar. Las armas que Dios ha preparado y ha puesto a nuestra disposición. La oración, el ayuno, lo que quieras. Y luchar con ellas. Y les puedo asegurar que en el tiempo requerido, el tiempo divino, el tiempo de Dios, la palabra y la promesa se va a cumplir. Lo diseñado y lo prometido por Dios se cumplirá. Y como siempre, la gloria será para nuestro Dios. Pero su bendición será nuestra y de nuestras familias para la gloria del nombre de nuestro gran Dios. Aleluya. Aleluya. Aleluya. Gracias, Señor. Gracias, Jesús. Gracias, papá.
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1: A ver si se acuerda usted de esta hermosa canción que hemos cantado por muchos años. Si se lo sabe, ayúdeme.

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1: ¡Grito de júbilo! 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

Abra su Biblia, por favor, sin más. Segunda de Samuel, capítulo 6, versículo 11 al 15. Y vamos a hablar sobre el precio de su presencia. Es interesante, pero hay atisbos, indicaciones, hay enseñanzas y hay sobre todo revelación de la palabra del Señor, que las cosas en la vida no son fáciles y las cosas del Señor tampoco lo son. Es interesante, pero en la vida todos quisieran ser amigos del presidente, todos quisieran ser amigos del juez de la ciudad, del gobernador, del intendente. ¿Sabe para qué? Para que sirva como palanca, para que sirva como para, soy amigo de este hombre, quiere decir que tengo, estoy cerca del poder, estoy cerca del control, puedo manejar situaciones, tengo el poder porque soy amigo de. Se ha fijado hace un tiempo atrás, un par de años, de pronto alguien dijo, pero bueno, yo saqué la chapa, había cometido un error en el camino y le pidieron los documentos allí de su auto, le dijeron, usted no sabe que yo soy un diputado, y sacó allí, bueno, había cometido una falta, y el policía le dijo, no importa si usted es diputado, usted cometió una falta de tránsito y la va a tener que pagar. Pero yo, bueno, tratando de usar el poder para controlar cierto tipo de situaciones. En la vida muchas veces, también en la vida cristiana, uno quisiera ser más amigo de Dios, tener más intimidad de Dios, pero a veces la idea no es correcta. ¿Para qué? Simplemente para ser usado por Dios, ¿para qué? Porque el punto es, ¿para qué? Y aquí vemos a un hombre que ama a Dios y está en la cúlmine, en el momento cúlmine de su vida, está por cerrar una etapa casi la mayor de su vida, donde ha luchado prácticamente 15 años para llegar al lugar donde está aquí. Y el hombre ha cometido un error. El hombre cometió un error y ahora quiere enmendarlo y quiere la presencia de Dios. Y la presencia de Dios estaba figurada en esa arca y él quería llevarla a Jerusalén porque era el lugar que Dios había elegido para estar allí y poder entronar y poner esa arca y poner en el lugar que él había preparado para Dios. Él amaba al Señor con sinceridad y quería hacerlo de la manera correcta porque antes se había equivocado. Y escuche esta historia porque realmente es buena y nos sirve para crecer y nos sirve también para tomar decisiones buenas en nuestra vida. Fue así como el arca del Señor permaneció 3 meses en la casa de Obed-Edom de Gat, y el Señor lo bendijo a él y a toda su familia. En cuanto le contaron al rey David que por causa del arca el Señor había bendecido a la familia de Obed-Edom y toda su hacienda, David fue a la casa de Obed-Edom y en medio de gran algarabía trasladó el arca de Dios a la ciudad de David. Apenas había avanzado 6 pasos los que llevaban el arca cuando David sacrificó un toro y un ternero engordado. Vestido tan solo con un efod de lino, se puso a bailar ante el Señor con gran entusiasmo. Así que entre vítores y al son de cuernos de carnero, David y todo el pueblo de Israel llevaban el arca del Señor. Levanta su mano y oramos. Padre, en el nombre de Jesús, te damos tantas gracias porque en esta mañana podemos disfrutar de tu presencia. Pero Señor, también queremos disfrutar de la revelación de tu palabra. Que cuando salgamos de este lugar, anhela nuestra alma ser mejor, Señor. Queremos ser mejores hombres, mejores mujeres. Queremos ser mejores personas. Señor, queremos ser hombres atrevidos y mujeres atrevidas en fe. Personas que te creen a ti, Señor. Y necesitamos la revelación de esta palabra. Espíritu Santo, ven a nuestra vida, a nuestro corazón, a nuestra mente. Nuestros corazones y nuestros oídos están receptivos, Señor, a escuchar tu voz. Y al guardar esta palabra, Señor, nosotros vivamos por medio de la fe, recibiendo, Dios mío, los frutos de ella. En el nombre de Cristo, Señor, atamos y amarramos todo poder del infierno, todo espíritu que quiera robar la autoridad de esta palabra, lo echamos fuera en el nombre de Jesús. Y creemos, Señor, que tú estás en medio nuestro y tu palabra edificará nuestro corazón, bendecirá nuestra vida, Señor, y nos dará herramientas para poder luchar y vencer en este tiempo. En el nombre de Cristo y para gloria de tu nombre, te damos gracias, bendito Dios. Amén, amén y amén. Es interesante, pero en todo tiempo el ser humano ha querido acercarse a Dios y disfrutar de su presencia
y por lógica sus resultados. Pues estos nos hablan de su poder, nos hablan de su gloria. Por tanto, muchos se preguntan, ¿cuál es el precio? ¿Y cuáles son las muestras de la presencia de Dios en una persona, en una familia, en una iglesia? La respuesta siempre la encontramos en la palabra de Dios. Ella nos enseña claramente lo que sucede cuando la presencia sobrenatural de Dios está. Hace unos días estuve hablando con unos pastores y uno me contaba que un hombre de Dios muy usado en nuestro país, su hijo hablaba de él, y el hijo hablaba de este pastor, cómo este pastor trataba de que la presencia de Dios realmente pudiera llegar a su corazón de manera más firme, más fuerte. Entonces dice, a mí me daba vergüenza, dice, porque mi papá me llevaba a Estados Unidos y me llevaba donde había un mover de Dios, donde había un avivamiento, y esperaba en la puerta al predicador, y esperaba en la puerta al predicador para que el predicador le orara. Y era interesante porque casi nunca ocurría, hasta que tanto insistir, un día un tremendo hombre de Dios en los Estados Unidos accedió a escucharle. Le dijo, yo soy un hombre que tengo hambre de Dios y necesito que me ore. Y el hombre le oró, el ministro le oró y le dijo, yo te doy la bendición que viene de parte de Dios, y lo que Dios me ha dado yo también te lo comparto. Dios lo usó en Argentina de una manera sobrenatural. Él buscó, invirtió, hizo un montón de cosas para que ese hombre pudiera orar por él. Él entendió que ese hombre tenía una bendición grande y había algo que Dios estaba haciendo con él, y él quería ser parte de eso. Cuando uno no tiene sueños, cuando uno no quiere nada, lógicamente que ni va a entender lo que sucede a su alrededor. Menos lo va a anhelar porque no lo siente dentro de su corazón. Está bien, está conforme. Tal vez tiene algo de parte de Dios, tiene la presencia del Señor, pero hay gente que tiene hambre y quiere más. Y dice, Señor, yo quiero más. Señor, yo quiero más. Señor, yo quiero más. Señor, dame más y dame más y dame más. E insiste y busca al Señor, y busca en oración, Señor, derrama tu poder sobre mi vida. Señor, quiero ser usado por ti, úsame. El tema es que hay que pagar un precio alto. David había llegado a ser el rey, ya había reunido a las 12 tribus y había cometido un error. ¿Por qué? Porque había querido llevar el arca y lo hizo de mala manera, lo hizo de manera incorrecta. Ahora el arca, por ese error que él comete, está en la casa de un hombre llamado Obed-Edom, y solamente está 3 meses el arca allí. Y donde hay presencia de Dios siempre hay bendición, y hay algo que ocurre sobrenatural. Cuando le avisan de que en esos 3 meses habían ocurrido cosas asombrosas en la vida de este hombre y en la familia, en la hacienda, en todo lo que tenía, David dice, me estoy perdiendo algo grande. Me estoy perdiendo algo grande. Entonces toma la decisión de ir a buscar el arca. Y la va a buscar y lo hace a la manera como Dios lo propone. Porque Dios también tiene un mecanismo. No es simplemente desearlo, es buscarlo. Y es buscarlo con un costo, y un costo alto. Él había pagado un costo alto. Punto uno, si le gusta anotar. Su presencia, en primer lugar, transforma la realidad. Donde la presencia de Dios está, las personas no son iguales, no quedan iguales. Dígamelo a mí, seguramente su experiencia tal vez es mayor que la mía, no sé, o mejor, como quiera, tal vez más fuerte que la mía. Tal vez Dios lo ha sacado de lugares más complicados, pero yo me doy cuenta de lo que Dios hizo en mí. Cuando la presencia del Señor llegó a mi corazón, todo cambió, mi manera de pensar, mi manera de ver la vida, todo cambió. Yo no era un delincuente, no era nada ni nada por el estilo, porque yo siempre me medía con ellos. Yo soy un tipo bárbaro. No robo, no me drogo, no me emborracho, no hago nada, pero vivía a mi manera. Y estaba tan perdido como el más. Y el tema es que justamente comparamos nuestro corazón. Y nos damos cuenta que cuando la presencia de Dios viene, todo cambia, todo se transforma, tus valores, tus principios, todo comienza a darse vuelta. Hay un cambio sobrenatural. Uno, su presencia siempre va a prosperar todas las áreas, porque todo lo arregla, todo comienza a ser diferente. Este hombre ni siquiera era del pueblo de Israel, era un hombre de Gad.
Y es interesante porque mientras la presencia del arca está en su casa, todo cambia. Escuche el versículo 12, la primera parte. En cuanto le contaron al rey David que por causa del arca el Señor había bendecido a la familia de Obed-Edom y toda su hacienda, él quedó preocupado. Dice: otro está cosechando lo que yo he sembrado. Soy yo el rey, soy yo el hombre de Dios, y soy el hombre que he preparado todo para que esto ocurra, y ocurra para toda la nación, no para este hombre. Y está preocupado y dice: la tengo que ir a buscar. 3 meses nada más. Mi hermano, donde hay presencia de Dios siempre hay bendición, y tiene que guardarlo en su corazón. Uno tiene que estar preocupado realmente cuando las cosas no funcionan. Señor, ¿dónde estoy? ¿En qué nivel estoy? Tal vez estoy pasando por un tiempo de desierto. Señor, tú me vas a firmar aquí. Voy a tierra de Canaán. Voy a tierra de bendición. Voy a más, Señor. Tal vez estoy pasando por una crisis. Mire, nosotros tomamos la decisión de hacer eso, comprar esa máquina y todo lo demás. Lo primero que ocurrió es que la camioneta chocó y ahora la camioneta está inservible. Y la verdad es que no la quieren pagar tampoco. Así que es un costo. Cada vez que usted quiere hacer algo significativo, siempre va a encontrar una oposición. Pero donde Dios está, mi hermano, siempre habrá bendición. Y sé que detrás de eso, mi querido hermano, hay algo grande que viene de parte de Dios. Cuando la presencia de Dios está en un lugar, nada queda igual. Todo es transformado, cambiado y prosperado. Si hay presencia de Dios, no hay por qué hacer triquiñuelas, no hay por qué hacer cosas fuera de lugar. Solamente hay que esperar en el Señor. Ese hombre no hizo nada. Él no pensó tenerla ni lo anhelaba seguramente en su corazón. Simplemente el rey pensó y dijo: llévensela a la casa de este hombre. La Biblia no dice por qué, pero el hombre fue bendecido. 2.2, su presencia tiene un alto precio. Hay que hacerlo en primer lugar con obediencia. Escuche esto: David fue a la casa de Obed-Edom y en medio de una gran algarabía trasladó el arca de Dios a la ciudad de David. Primero, hay que hacerlo a la manera de Dios, no a nuestra manera, no a la forma como nosotros pensamos que debe ser. David anteriormente quiso traer el arca y lo hizo a su manera, pero no resultó. ¿Sabe por qué? Porque él pensó, como rey, como hombre de Dios que amaba al Señor. Esa arca estaba estipulado en el Antiguo Testamento, en las órdenes que había dado, de que esa arca no la podía tomar cualquiera, no la podía tocar cualquiera. Él pensó y dijo: yo voy a hacer algo lindo para mi Señor. Y digo: hagan un carro nuevo, pongan bueyes que nunca han sido usados, pongan todo de 10, pero de 10 de 10. Y van a preparar ese carro y me van a llevar el arca y la van a poner allí. El tema era que no era la forma. Dios había dicho, y lo dice, lo revela en su palabra, que debían llevarla a los sacerdotes, y los sacerdotes, que eran los consagrados, debían poner sobre, tenía 3 anillos por cada lado, y había que poner una vara allí, luego llevarla al hombro, y llevarla, no la podían llevar de otra manera, no era el carro nuevo ni nada por el estilo. Cuando van en el carro nuevo, justamente el carro tropieza, y un hombre quiere tocar el arca, y cuando toca el arca se muere. Usa era su nombre. Y el tema fue que la fiesta se convirtió en un funeral. Y se terminó la fiesta, se acabó la fiesta. Se murió uno de los que cuidaba el arca, que iba allí como un guerrero, como un hombre de Dios también, cuidando todo eso para que todo saliera de 10 puntos. Y se terminó convirtiendo en un problema. El tema es que él pensó y dijo: yo no lo hice como Dios realmente lo quiere. Muchas veces nosotros queremos tantas cosas y no lo hacemos, mi hermano, a la manera de Dios, sino que lo hacemos a nuestra manera. No funciona. Y tiene que decírselo en su corazón: no funciona. Porque no funciona de verdad, mi hermano. ¿Es a la manera de Dios o nada? Dios es fuerte en eso. ¿Sabe? La segunda vez, cuando él va a la casa de Obed-Edom, comienza a pensar: y lo voy a hacer a la manera, y lo hace a la manera como Dios lo proponía, pero aún más, hace un sacrificio
más alto y toma decisiones que realmente eran de entrega. Hablaban de él, de su corazón, hablaban de que él amaba a Dios. No quería simplemente que el arca y la presencia del Señor estuviera en la ciudad de él, la ciudad de David, Jerusalén, sino era para bendecir la nación. Él amaba a la gente, amaba a Dios y a su nación, porque él recordaba que era simplemente un cuidador de ovejas, un jovencito, cuando Dios lo llamó. Él no lo había olvidado, él no olvidaba sus raíces, de donde Dios lo había sacado. Por lo tanto, quería entregarle todo a Dios, porque entendía que todo era de Dios. Y es interesante, David lo hizo con esfuerzo, entrega y también con humildad. Y entregó todo lo que tenía, dice el versículo 13, y escuche esto. Apenas habían avanzado 6 pasos los que llevaban el arca cuando David sacrificó un toro y un ternero engordado. Escuche esto. Se calcula que la casa de Obed-Edom a Jerusalén había entre 12 a 15 kilómetros. Estuve sacando la cuenta, más o menos son 20.000 pasos los que hay. Él comenzó a hacer algo increíble. Comenzó a llevar animales y llevar animales, y cada 6 pasos, él se detenía, sacrificaban un toro y un ternero engordado. ¿Sabe cuántas veces lo hizo? 3.300 veces. ¿Sabe lo que fue eso? Un reguero de sangre. Pero él quería gratificar al Señor. Él quería demostrarle a Dios que estaba dispuesto a sacrificar cualquier cosa. Más encima, la forma en que él se vistió como una persona no de investidura. Usted sabe cómo se visten los reyes muchas veces, ¿no? La corona de oro acá arriba, una capa. Podía haberlo hecho, se usaba también en ese tiempo estar muy bien vestido. Él se sacó toda la ropa y se puso un efod de lino y se lo puso arriba. Prácticamente estaba desnudo, debajo no tenía ropa. Entonces todo su cuerpo se prefiguraba allí y estaba prácticamente desnudo, pero estaba danzando delante de la presencia del Señor, y había alabanza y había de todo. Y el hombre estaba entregado, y más encima, te voy a honrar, Señor. Y cada 6 pasos había un sacrificio allí, y estaba pagando un precio alto, y se detenía y adoraban al Señor, y luego seguían 6 pasos más, 3.300. Había que estar, había que entregar. La pregunta es, ¿qué estamos entregando nosotros para que Dios se manifieste en nuestra vida? A veces venimos 2 veces a la semana, 3 veces a la semana, y ya no, otra vez tengo que ir a la iglesia. Uy, otra vez tengo que orar. Y se convierte en un hábito, pero simplemente en eso. No hay gozo, no hay alegría, no hay nada dentro del corazón. Estudiar la palabra se nos vuelve una tortura. Otra vez tengo que leer la Biblia. Yo ya la conozco, la Biblia. Un día leí la Biblia todo un año y ya está. Y leí la Biblia en el año y ya la leí. Listo. No, no. Es una vida nueva, es una vida de relación, es una vida de comunión, es una vida de estar allí con Dios. Eso es lo que va a traer una vida nueva, y usted va a poder entender el corazón de Dios de a poquito. Vamos a ir descubriendo lo que Dios quiere para nosotros y lo que Dios quiere para este tiempo. 3, David estuvo dispuesto a pagar el precio. Eso significaba que estaba dispuesto a pagar lo que fuera necesario para recibir la presencia del Señor. Esfuerzo, tiempo, economía, su vida, incluso por la presencia de Dios en él. Estuviera ahí. Dios en ese tiempo hablaba de vez en cuando, le hablaba a un rey. Usaba un profeta, un hombre de Dios. Hoy nosotros tenemos la presencia del Espíritu Santo dentro de nuestro corazón. Hoy tenemos al Espíritu de Dios en nuestra vida. Simplemente necesitamos activarlo. Señor, guíame. Porque hay una dualidad, hay una humanidad caída, pero hay una vida nueva. Hemos nacido de nuevo. Y hay una lucha entre el bien y el mal. Entre esa... Es lo mismo que decía el apóstol Pablo. Muchas veces lo que no quiero hacer, eso hago. Me impulso. La humanidad me lleva a hacer cosas que realmente no quiero hacer. Y eso me duele y me molesta. Porque parece que tengo un muerto encima. Parece que tengo algo que me va llevando allí. Me lo quiero sacar de encima y no puedo. Le decía el domingo pasado lo que era
La ilustración era que muchos de las personas que habían cometido crímenes para torturarlos y matarlos en una prisión, ¿sabe lo que hacían? Le colocaban un cadáver en la espalda. Le colocaban un cadáver y lo amarraban al cadáver y se podría el cadáver sobre la persona. Imagínese eso, una tortura terrible. Y el apóstol Pablo decía, es como que tengo un muerto encima. Tengo una dualidad y tengo ese cuerpo muerto ahí, pero hoy nosotros tenemos la presencia del Señor. Y también tenemos ese cuerpo muerto y si le damos lugar a la presencia del Espíritu Santo, nos vamos a llenar de ella. Y esa presencia tomará nuestra vida y nos guiará y nos va a hacer perfecto nuestro caminar. ¿Por qué a veces cometemos tantos errores? ¿Por qué a veces nos dejamos guiar simplemente porque otros nos dicen? O por la cultura de este mundo. Y sabemos que tenemos la palabra del Señor. Y al conocer la Biblia, la palabra de Dios, todo va a cambiar. Porque Dios nos va a guiar aún más allá de la muerte, dice la palabra. Y eso es precioso. ¿Cuánto estamos dispuestos nosotros a dar para que nuestra vida sea dirigida por su presencia? Y no estoy hablando de dinero, sino estoy hablando de otra cosa. No estamos hablando de dinero, sino de quién es el dueño de quién. ¿Quién es el dueño de quién? Nuestro tiempo. ¿Cuánto tiempo le damos a Dios? ¿Cuánta inversión de tiempo estamos en su presencia? Estamos todo el día en el Señor porque nuestras palabras. Pero es interesante. Hace poco tiempo atrás alguien me recomendó, un ministro, me recomendó un lugar para ir. Y fui al lugar. Y lo primero que me presenté fue como un pastor. Y me presenté como un pastor y luego le dije a la persona que me había recomendado y me dijo, ¡oh, también es pastor! Ni siquiera se había identificado. Estaba yendo él y su familia y me dio vergüenza porque sin querer lo mandé preso. Le digo, no, yo soy un pastor, tenemos la iglesia en tal y tal lugar, soy pastor y tal. Me presenté inmediatamente, pues eso es lo que soy. Soy un hombre de Dios. Y donde vaya, donde la gente me va a reconocer, ese es un pastor, es un hombre de Dios. Y es interesante porque hay otros que se avergüenzan muchas veces de ser hombres de Dios. Por eso, nuestro tiempo, ¿cuánto tiempo le damos a Dios? ¿Nuestra familia es nuestra o es de Dios? No te olvides que somos administradores. ¿Nuestro cuerpo de quién es? Cuidamos nuestro cuerpo. Le damos el lugar que corresponde. Nuestras finanzas, somos generosos, le damos a Dios lo que a Él le pertenece, lo que es para la obra del Señor. Si yo soy el dueño, mi querido hermano, vamos a tener una enorme preocupación porque vamos a tener que manejar todo. Si Él es el dueño, Él se va a hacer cargo y Él se va a hacer cargo de lo que es suyo porque tenemos un libre poder de decidir, un libre albedrío, y ese libre albedrío me permite a mí decir, Señor, déjame que yo sé bien cómo tengo que manejar mi familia, así que por favor, no quiero incurrir en la palabra del Señor y no quiero recurrir a ella, por lo tanto lo voy a hacer a mi manera. Los resultados van a ser de la misma forma, a mi manera humana. Si lo hago de acuerdo a la palabra del Señor, Señor, estos son tus hijos, Señor, esta es tu herencia, tú me pusiste como administrador, Señor, de mis hijos, por lo tanto, enséñame, Señor, de qué manera guiarlos, Señor, de qué manera orientarlos, porque son tuyos, Señor. El día de mañana el Señor me va a preguntar, ¿qué hiciste con tus hijos? ¿De qué manera los llevaste adelante? A veces queremos ser más buenos que Dios y cometemos tantos errores. Cuando la presencia del Señor está, es para que nos dirija y nos oriente y nos lleve adelante para hacer todas las cosas como corresponde. 3, su presencia vendrá por nuestra búsqueda. Necesitamos tener tiempo buscando la presencia del Señor. Pero pastor, ¿no dice usted que está dentro? Sí, pero queremos ser llenos. Queremos que Él tome el control de ese 50% que queda de humanidad. Señor, quiero vivir de acuerdo a ese propósito. Señor, y ese propósito sea lo central en mi vida. Señor, quiero vivir de acuerdo a eso. Señor, porque quiero cumplir lo que tú me has pedido que haga. David estaba enloquecido. Señor, yo quiero esa presencia, porque si tu presencia está, era lo que le había acompañado para matar a Goliat. ¿Se acuerdan las palabras de Goliat? Le dice, pero venís con este palito y con eso me querés matar a mí. Te voy a cortar la cabeza.
Él le dice: tú vienes a mí con espada, lanza y jabalina, mas yo vengo a ti en el nombre de Jehová de los ejércitos. Y de la misma manera, Él te va a entregar a mí ahora, y yo te voy a cortar la cabeza y daré tu cuerpo a las aves del cielo. Increíble. Un chico de 15 años con una onda. Y alguno dirá: pero pastor, qué fe, ¿no? ¿Sí? Por eso es que amaba la vida al Señor. Y él sabía que cuando había presencia, todo cambiaba. Todo iba a ser bendecido. Él iba a tener un reinado, el mejor rey de Israel. El hombre de Dios, mi hermano, presencia de Dios significa vivir de acuerdo a lo que Dios nos propone, en casa, en nuestro trabajo, lo que sea. Y le puedo asegurar que todo va a estar mejor. Denle un aplauso al Señor. Claro que sí. Su presencia vendrá por nuestra búsqueda. Escuche esto. Versículo 14. Vestido tan solo con un efod de lino, se puso a bailar ante el Señor con gran entusiasmo. Uno, Dios, David amaba a Dios por sobre todas las cosas. Dos, buscaba esa presencia por medio de la fe. Él se daba cuenta que mientras iba caminando, mientras iba danzando delante del Señor, iba demostrando algo también: su amor por el Señor, su amor por Dios, su amor por ese Dios que lo había colocado en el lugar. Yo pienso que esos 12, 15 kilómetros que él hizo fue una fiesta en su corazón para él. Señor, estoy llevando tu presencia. Señor, estoy llevando el arca tuya. Señor, la estoy llevando a la ciudad. La ciudad va a ser bendecida, el país va a ser bendecido. Más que lotería, ni qué lotería, me saqué el premio gordo. Se sacó todos los premios. Llevaba la presencia del Señor a la ciudad. Todo iba a ser mejor. Por lo tanto, mi querido hermano, no importaba lo que otros dijeran, lo que otros pensaran para él. Y es lo que nosotros necesitamos entender. Que la gente piense y que diga: mi hermano lo va a decir mintiendo, usted no lo es. Por lo tanto, no entre en un problema, no entre en una situación. No, porque son todos ladrones. Yo no lo soy. Dígaselo a otro. No tengo problema, ya está. Ni siquiera me voy a tomar el tiempo para discutir. Hay gente que de pronto le dicen algo y comienza a discutir. Y por favor, no use las redes sociales para eso. No use nada, déjelo, por favor. No se rebaje al mismo nivel donde lo quieren colocar. No se rebaje al mismo nivel, no conteste. Usted no lo es, no tiene que defenderse. A Dios lo mismo, Dios es un mentiroso. Usted no lo defienda, Dios es bien grandecito y es bueno y es grande y dueño de todo como para defenderse solo. No se haga ningún problema. Déjelo. Dios hará lo que Dios sabe lo que tiene que hacer. Tres, buscaba esa presencia a cualquier precio. Estaba pagando un precio alto el hombre. Iba allí caminando y iba haciendo cosas que realmente mucha gente no entendía. Y qué increíble, porque es el mismo estilo de hoy. La gente no lo entiende. Y puede venir alguien y dice: yo recuerdo un muchacho que se convirtió, su novia era cristiana. Lo conté más de una vez, pero me hizo reír, porque él me hizo reír. Y él me dice: pastor, yo quiero hablar con usted. ¿Sabe por qué? Porque mi novia comenzó a venir a la iglesia. Y yo, no voy a ir, no, vení conmigo. Y hasta que lo convenció, y un día domingo vino ahí a Rufo y estuvo en el culto. Estuvo en la reunión. Y dice que él después le dijo a su novia: che, el petizo bravo ese, qué cancha que tiene. Increíble, le metió una mano al bolsillo, le hizo un montón de cosas. Lo que habló tenía cierta razón, tenía. Vino otra vez más. Ya no habló mucho. Vino la tercera vez y ya directamente ella se sorprendió, porque pasaron como 3 semanas. Creo que la cuarta semana él ya estaba preparadito. ¿Dónde vas? No, voy contigo a la iglesia. Ah, bueno. En medio de una reunión, en medio de un tiempo de adoración, el hombre fue tocado por el Espíritu de Dios, quebrantó su corazón. Dijo: Señor, perdóname, ahora entiendo. Y luego me pidió para dar su testimonio, me hizo reír, me hizo matar de risa. Porque es lo que muchos piensan. ¿Cuál es el problema? Usted no tiene que defenderse. Punto 4. Su presencia, no todos la entienden. Nunca nos van a entender, mi hermano. Porque las cosas espirituales para los espirituales. Las cosas humanas son para los humanos. 1. Hay veces que aún los más cercanos no lo entienden.
¿Qué pasó? Estaba su esposa allí. Mical era su señora y era una mujer, era la hija del rey anterior, Saúl. Se había casado con ella. Y esa mujer lo primero que vio fue la investidura. Vio lo que estaba haciendo. Escuche esto. Yo lo tengo todo aquí, solamente ahí tengo un versículo. Sucedió que al entrar el arca del Señor a la ciudad de David, Mical, hija de Saúl, se asomó a la ventana. Y cuando vio que el rey David estaba saltando y bailando delante del Señor, sintió por él un profundo desprecio. El arca del Señor fue llevada a la tienda de campaña que David le había preparado. La instalaron en su sitio y David ofreció holocausto y sacrificio de comunión en presencia del Señor. Cuando David volvió para bendecir a su familia, Mical, la hija de Saúl, le salió al encuentro y le reprochó: ¡qué distinguido se ha visto hoy el rey de Israel, desnudándose como un cualquiera en presencia de las esclavas de sus oficiales! Claro, era el rey. La mujer se avergonzó de su esposo porque estaba haciendo eso. No entendía la presencia del Señor. ¿Para qué queremos esa arca? ¿Para qué queremos eso? Ya tú eres el rey, ya eres el hombre máximo, eres el hombre más grande. ¿Para qué quieres más? ¿Qué es lo que querés? No entendía lo espiritual. Mical, su esposa, no entendió la actitud de adoración de David y se enojó y lo menospreció en su corazón. ¿Cuál era el punto? Él se había rebajado a los ojos de la gente, pues se vistió como un simple esclavo danzando casi desnudo delante de todo el pueblo, y a ella no le gustó. ¿Qué van a decir de ti? ¿Cuál es el problema? Nos van a criticar porque hagamos o no hagamos, no nos movamos. Esto es como, creo que lo dije también, lo dije en la radio. Lo leí por allí y me gustó la ilustración, porque era un hombre con un niño y llevaban un burro, iban a la ciudad. Entonces pasó la gente y dice: qué tonto estos dos, mira, llevan el burro, ¿y por qué no se suben al burro? Y se van en burro. Se suben los dos al burro, dice, pasa otro grupo de gente y dice: qué gente desubicada, mira, pobre burro, los dos ahí arriba. Entonces viene y dice, bueno, le dice el nieto: abuelo, quédate vos arriba, no hay problema, vamos, listo, se van con el burro. Y de pronto pasa un grupo de gente y dice: ¿qué pibe este? Mirá, pobre pibe, el abuelo arriba, en vez de ir el nene arriba. El abuelo se baja, le dice: nene, subí. Otro grupo de gente viene y dice: mirá el pobre anciano caminando y el pibe este ahí arriba del burro. De cualquier manera nos van a criticar. La mujer está enojada, enojadísima. ¿Qué van a decir de vos, el rey de Israel, el más fuerte, el hombre que unió las 12 tribus, el hombre que hizo todo? Mirá, y ahora mirá cómo te comportás, mirá cómo estás. Le importaba más lo que dijeran que lo que había hecho para Dios. Tengamos mucho cuidado. Dos, estaba rebajando su investidura de rey. A Mical le importaba más la posición social que el Dios que les había dado y todo. Y aún había tomado a su esposo de ser un simple pastor de oveja para transformarlo en el mejor rey de Israel. David no lo había perdido eso. ¿Cuánta gente tiene vergüenza incluso de decir quién era? ¿Cuál es tu problema? Todo lo contrario, es gloria para Dios, porque si hoy estoy en un nivel acá arriba, mi querido hermano, y gracias fue al Señor que simplemente tuvo misericordia y con humildad y con grandeza para darle la gloria a Dios. No te atrevas a quitarle la gloria al Señor, hermano. Que ni se te ocurra, no, porque yo vine y yo era. Estábamos más perdidos que el más perdido. Estábamos exactamente en el mismo lugar. Ahora escuche. Tres, el rechazo y desprecio a la presencia de Dios siempre va a producir esterilidad. No va a dar fruto. Escuche esto. Dios sigue siendo el mismo. Versículo 23. David le respondió: lo hice en presencia del Señor, quien en vez de escoger a tu padre o a cualquiera otro de su familia, me escogió a mí y me hizo gobernante de Israel, que es el pueblo del Señor. De modo que seguiré bailando en la presencia del Señor. Me rebajaré más todavía hasta humillarme completamente. Sin embargo, esas mismas esclavas de quienes hablan me rendirán honores.
Y Mical, escuche, y Mical, hija de Saúl, murió sin haber tenido hijos. Es increíble. Pero cuando hay un llamado de Dios, cuando tenemos algo de parte de Dios y lo despreciamos, y despreciamos la presencia del Señor, y despreciamos lo que Dios ha puesto en nuestras manos, tengamos cuidado, porque nos podemos convertir en estériles. Las cosas no funcionan. Tienes un llamado del Señor, ten cuidado, y tengamos cuidado, porque Dios va a reclamar eso. Esa mujer cerró su corazón, y cerró su corazón de tal manera que despreció lo que estaba allí, lo que había allí, y aún despreció a su esposo, y despreció a Dios, y despreció la presencia del Señor. Tengamos reverencia delante del Señor. Tengamos reverencia de lo que Dios ha hecho en nuestras vidas. 5. Su presencia siempre traerá bendición. Después de ofrecer los holocaustos y los sacrificios de comunión, David bendijo al pueblo en el nombre del Señor Todopoderoso, y a cada uno de los israelitas que estaban allí congregados, que eran toda una multitud de hombres y mujeres, le repartió pan, una torta de dátiles y una torta de uvas pasas. Después de eso, todos regresaron a sus casas. Y es increíble. ¿Sabe por qué? Porque cuando hay bendición de Dios, la gente es bendecida. Los que están alrededor son bendecidos. Por eso muchas veces las personas huyen. Y es increíble, porque de pronto son hombres comunes y se van a vivir a un poco más a una isla. Y a una isla desierta. Nadie sabe dónde viven. Nadie conoce su teléfono. Son, falta que vengan en un helicóptero y bajen. O en un carro de fuego y se los lleve. Es increíble. Pero mi querido hermano, simplemente se han ayornado. Y lo que quieren ser exclusivo. Este hombre estaba conforme y dijo, la bendición de Dios está aquí y yo quiero compartir lo que tengo. Y el hombre abrió su corazón y dijo, nadie se va, esto es una fiesta, y es una fiesta de todos. Y a cada uno le dio una porción, y le dio una porción para que pudiera disfrutar. Mi querido hermano, siempre la bendición vendrá por la cabeza. Y cuando venga sobre tu cabeza como varón y jefe de casa o lo que sea, mi querido hermano, siempre tu familia será toda bendecida. Por eso no seamos egoístas, no seamos como que creemos que lo tenemos todo. Seamos abiertos. Cuando tengamos una palabra en nuestro corazón, bendigamos a la gente. Mire, mire lo que ocurrió. 1. El pueblo se llenó de gozo, de paz y de bendición. 2. Se cerraba un tiempo de guerra y comenzaba un nuevo tiempo. El mejor tiempo que tuvo Israel comenzó allí, porque estaba todo completo. Él había logrado lo que nadie había logrado. Todo lo que habían hecho sus propios familiares y la gente anterior había roto todo. Él lo unificó y colocó la bendición de Dios y la unción de Dios sobre la ciudad más importante de Israel, Jerusalén. Y se cerró un tiempo de guerra, de pelea, de todo lo demás, y comenzó un tiempo de paz increíble. Todo comenzó a funcionar bien. Mi querido hermano, donde hay unción, donde hay presencia de Dios, siempre las cosas funcionarán bien. Y aunque haya problemas para solucionar, mi hermano, es una iglesia sana, porque también se arreglan los problemas. Una iglesia enferma siempre tiene problemas y no saben cómo arreglarlo. Y eso es interesante. Y qué increíble el corazón de Dios, porque Él ve lo genuino del corazón del hombre. ¿Y sabe lo que hace? 3. Dios hace un pacto perpetuo con este hombre y le dice, nunca, hasta que haya reyes, hasta que haya hombres, va a faltar un descendiente de tu familia. Desde allí en más, siempre en Judá fueron hombres que venían, como dicen por aquí con la jerga, del palo de la generación de David. Y mi hermano, cuando nosotros tenemos presencia de Dios, Dios también bendice nuestras generaciones. Bendiga sus generaciones. Y termino con esto. Dios le promete que nunca faltará un varón de su linaje que no se siente en el trono de Israel. Y concluyo. Cuando la presencia de Dios está, toda su vida da un giro de bendición. Comienzas a entender que Él tiene un tremendo propósito contigo y que solamente debes estar dispuesto a pagar el precio. ¿Sabe por qué? Porque el reino de Dios no consiste en palabras, consiste en poder. Y como siempre,
La gloria será para nuestro Dios, pero su bendición será nuestra. ¿Cuántos dicen amén? ¿Por qué no le da un aplauso grande al Señor? Dios le ama, mi hermano. Dios nos ama y nos ama en gran manera. Aleluya. Dale un aplauso grande al Señor en esta mañana. Gracias, papá, por tu presencia. Gracias, Espíritu Santo, por estar aquí en esta mañana. Gracias, mi buen Señor, porque eres bueno, maravilloso.

El Señor derrame sobre nosotros su poder, su gracia, y que podamos vivir tiempos de victoria. Los tiempos no son buenos, pero con Dios todo es posible. Y venga aquí adelante unos minutos y oramos al Señor. Y oramos a nuestro Dios. Dios de maravillas, yo no sé lo que usted anda buscando, pero yo sé. Yo sí sé lo que quiero. Y sé lo que Dios quiere para mí. Por lo tanto, esta es la hora para que usted también le permita al Espíritu Santo y lo guíe. Tú eres Dios de maravillas, dígaselo. La fidelidad de Dios siempre estará. Aun si nosotros le fuéramos infieles, Él permanece fiel. Él está aquí en esta mañana para derramar su presencia sobre nosotros. Y si tal vez usted, que tal vez está mirando o escuchando la palabra, o está mirando el video, que en esta mañana pueda recibir lo que Dios tiene preparado para usted. Entréguele su corazón. Entréguele su vida. Entréguele su familia. Entréguele todo lo que es. Y dígale: Señor, desde hoy en adelante tú vas a dirigir mi familia, tú vas a orientar mi vida. Yo quiero ser orientado por ti, quiero ser dirigido por ti, Señor, porque tú eres el Dios bueno, maravilloso, justo, fiel y verdadero. Tú me has amado tanto, Señor, que permitiste que tu Hijo, que en primer lugar tú, siendo el Dios del cielo y de la tierra, descendieras aquí a esta tierra y te convirtieras en un hombre y entregaras tu vida por nosotros, por mí, por ti, mi hermano. Y que en esta mañana tú le permitas y le digas y te rindas, y podamos rendirnos todos y podamos decirle: Señor, desde hoy en más quiero que dirijas mi vida, quiero que orientes mi corazón, quiero que orientes mi familia. Ya no quiero, Señor, tener tanta cantidad de problemas. Señor, quiero un Dios que traiga soluciones, un Dios maravilloso como este Dios descrito a través de tu palabra, que cuando esa presencia llegó a la casa de Obed-Edom, solamente en 3 meses todo cambió. Su hacienda fue bendecida, su familia fue bendecida, todos fueron bendecidos. En esta mañana, Señor, yo quiero irme a mi casa y llevar bendición a mi hogar. Yo quiero llevar esa bendición a mi casa. El día de mañana, Señor, al trabajo. Tienes un trabajo con gente, tienes una empresa, un negocio. Lleva la bendición de Dios a tu negocio y dile: Señor, desde hoy en más, Señor, tú serás el dueño del negocio. Ayúdame y dame sabiduría cómo manejarlo. Señor, dame sabiduría y entendimiento para poder desarrollar, Señor, lo que tú has puesto en mis manos. No quiero ser un perdedor, ya no quiero perder más. Ya no quiero perder más. Señor, quiero vivir dependiendo de ti, Señor, porque quiero ser un vencedor, porque quiero ser un ganador. Tú eres el Dios de maravillas, el Dios fiel que no ha cambiado y que me ama. Por eso estoy aquí, Señor. Señor, te ama mi alma, te ama nuestra alma. Te bendice nuestro corazón, Señor. Tú eres bueno, papá. Tú eres rey maravilloso, fiel y verdadero. Levante sus manos allí donde está y dígale allí en su oración: Señor, te ama mi alma, te ama mi corazón. Señor, quiero más de ti, quiero más de ti, quiero más de tu presencia, quiero más de tu Espíritu Santo, quiero que me llenes, Señor, quiero desbordar, quiero ser un vaso que desborda presencia tuya. Que cuando mis palabras salgan de mi boca sean palabras que inspiran, palabras que bendicen, palabras que otros, Señor, toman para ellos, Señor, porque son palabras que vienen de tu corazón. Y cuando, Señor, los consejos salgan de mi interior, sean, Dios mío, consejos de palabra viva, consejos que bendicen, consejos que ministran, Señor, que cambian vidas, que transforman corazones.
palabra que viene de tu corazón. Guíanos, Espíritu Santo. Guía nuestra querida nación, Señor.

0: Señor, son tiempos complicados para Argentina, son tiempos complicados para el mundo, pero vivimos en esta hermosa tierra llamada Argentina, Señor, y queremos orar por ella. Espíritu Santo, derrámate, trae un avivamiento a nuestra querida tierra, Señor, para que todo sea transformado, Señor, sea cambiado, Señor, que tu poder se manifieste. Queremos ser gente, Señor, inspiradora, transformadores, Dios mío, de vida, Señor, provocadores de milagros, en el nombre de Jesús. Es en el nombre de Cristo. Amado Espíritu de Dios, ven, ven, ven aquí, mi amado Señor, ven y ministra tu casa, de la cabeza hasta la planta de los pies, Señor, en el nombre de Jesús. Mire, Dios pone una palabra en mi corazón. Hay personas en este lugar que le han pedido de manera equivocada y han buscado en otros lugares, y no estoy hablando de iglesias, han ido a buscar allí a personas que están en el ocultismo, tratando de salir de los atolladeros, de las problemáticas que tienen. Y yo quiero orar por ti en esta mañana. Yo quiero pedirle a Dios que seas libre, porque eso te ata, y eso te ata a una maldición, eso te ata a algo que realmente Dios no le agrada, el ocultismo. Esta es la mañana para renunciar y decirle: Señor, desde hoy te voy a escoger a ti. Señor, tú vas a ser el dueño de mi vida, 100%, Señor, el dueño de mi familia, el dueño de mi economía, el dueño de mi negocio, el dueño de mi casa. Tú vas a ser el Señor, porque tu presencia está en mí, Señor. David anhelaba que esa presencia estuviera allí, porque sabía lo que iba a llegar, sabía lo que iba a ocurrir con la nación. Iba a ser la nación más poderosa de la tierra. Oh, amado Espíritu de Dios, ven, ven, ven, mi Señor. Ven y paséate aquí. Si usted sabe hablar en lenguas, ahora hable en lenguas. Ministre su corazón. Oh, Marramashia Namakei. Oh, precioso Señor. Amado Espíritu de Dios, muévete con libertad. Que se rompan las cadenas, que se rompan las ataduras del infierno, que se quiebre toda obra del diablo en el nombre de Jesús. Todo espíritu de pobreza, de miseria, de escasez, toda obra del diablo caiga por tierra. Aquellos que tienen sus hijos esclavos de la droga, esclavizados del mundo, ahora, Señor, Señor, queremos nuestras familias en casa. Señor, te pertenecen, porque nosotros te pertenecemos, Señor. Señor, entregamos nuestras familias a ti, nuestros hijos a ti. Señor, todo es tuyo, Señor. Te pertenecemos 100%, papá. Amado Espíritu de Dios, y muévete ahora, Espíritu Santo, en el nombre de Jesús. Que toda depresión, toda tristeza, todo agobio, todo aquello, Dios mío, que quiere venir en contra nuestra, sea quebrantado en el nombre de Jesús. Se rompan las cadenas, Señor, la pobreza, la miseria, la escasez, se va de nuestros hogares, se va de nuestra familia. Se rompen los yugos en esta mañana, se quebranta toda obra del infierno. Satanás, no tienes lugar aquí, en el nombre de Jesús. Toda obra ahora provocada por el ocultismo, no tienes lugar aquí. Te vas en el nombre de Jesús, te vas en el nombre de Jesús, te vas en el nombre de Cristo. Espíritu Santo, Espíritu de Dios, muévete con libertad ahora. Rompe las cadenas, papá. Rompe esas ataduras, mi Señor. Es en el nombre de Jesús. Es en el nombre de Jesús. Es en el nombre de Jesús. Cante, cante, cántelo. Oh, Marramashia.
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1: Hija, sé que estamos pasando por una temporada difícil y de necesidades, pero quiero que sepas que aunque parezca que estamos solas, no lo estamos. Dios siempre está con nosotras. Y que cuando decidimos creer en Él y entregarle todo lo que somos, Él siempre nos ayudará y no nos dejará caer en vergüenza.

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Sabes, uno de los anhelos más grandes que tengo es que podamos regresar a lo básico en medio de tiempos tan turbulentos y con tantas ocupaciones, tanto ruido, tanto ir y venir. A veces nos sentimos que nos falta el reposo de la presencia de Dios en nuestras vidas y poder volver a escuchar su voz en la intimidad. Y yo quiero animarte que reconectes con ciertos protocolos bíblicos que son la base de este fluir precioso de intimidad con Dios. Y uno de estos protocolos está en el Salmo 100, en el verso 4, que dice: entra por sus puertas con acción de gracias y por sus atrios con alabanza. Y la acción de gracias es algo extraordinario, porque tiene un poder para librarnos del desánimo, para sanarnos de la amargura. Tiene un poder para regresarnos al enfoque correcto en nuestras vidas. Y es una llave realmente. Cuando dice entra por sus puertas con acción de gracias, el Señor te está dando la llave de acceso a su presencia. Y yo quiero recordarte cómo dice la palabra de Dios en el Salmo número 23, verso 4: aunque ande en valle de sombra de muerte, no temeré mal alguno, porque tú estarás conmigo. Y es precisamente la gratitud por las promesas de Dios y la presencia de Dios lo que nos invita a entrar en este lugar en donde podemos recordar sus beneficios. Y la gratitud en realidad es volver a recordar, no olvidar el bien que Dios te ha hecho. El Salmo 103 dice: bendice alma mía al Señor y bendiga todo mi ser su santo nombre. Bendice alma mía al Señor y no olvides ninguno de sus beneficios. Y los enlista y dice: Él es quien perdona todas tus iniquidades, el que sana todas tus dolencias, el que rescata del hoyo tu vida, el que te corona de favores y misericordias y el que sacia de bien tu boca. Y cuando empiezas a enlistar los beneficios que has recibido de Dios, yo te aseguro que se va a levantar en tu corazón un nuevo impulso de gratitud. Y como te dije, la gratitud te va a ayudar a sanar de el desaliento, de la amargura. La amargura es la consecuencia de sentirte defraudado, de que una persona te haya dejado, te haya herido, te haya defraudado. ¿Y por qué la gratitud es importante para sanar la amargura del corazón? Porque cuando nos acordamos de los beneficios que Él nos ha dado, cambia nuestro enfoque y ya no te preocupas en lo malo que hiciste, sino en lo bueno que Él ha hecho por ti y cómo Él te quiere llevar a un lugar en su presencia donde te abraza, te renueva y te restaura. Así es que te invito a que eches tus cargas a sus pies, que escuches su voz y que alinees tu alma con su presencia.

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1: ¿Están listos para bailar?
2: ¡Sí!

0: gracias.
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0: Bueno, Javi, nada más antes de que te vayas, quiero devolvértela. Fui yo el honrado de que Dios de verdad me cruzara con tu camino. Gracias, amigo. Gracias. Vamos.
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0: Velázquez, Josh Ramos, Creyente.7. Apocalipsis.
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0: Porque anduve muerto en mis delitos y pecados, pero tú me diste vida. Tú me encontraste. Te amo, Jesús. Teofanía, Cristian Ponce, de la A a la Z, Obrín.
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1: Esta es una canción del último disco, Esencia,

texto que dice que Él cambió nuestro lamento en baile. Así que en sus casas y aquí, venga, dice: primero, mi hermano, hay que sonreír, dejando tus cargos, dulce santa. Recuerda que Cristo pagó tu deuda, no te hagas el sordo y ponte feliz.

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3: Es el Monte Santo de Dios. Es el lugar de encuentro perfecto. Es donde uno sube con mucho esfuerzo, pero no vuelves igual. Yo no sé cómo tú logras imaginar ese lugar, pero nosotros lo imaginamos como un enorme jardín de luz, donde está nuestra esperanza viva en Cristo Jesús. Así que en esta noche, yo quiero que cada uno de ustedes encienda una luz y hagamos de este lugar los jardines del Padre.

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